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queremos decirle que realmente estamos muy, pero muy felices de esta noche. Y pedirles un favor más, pequeño. Y a ver si nos acompañan con esta canción.

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0: tal parece que frecuentemente nos queda algo por decir. ¿A quién no se le ha hecho renuente un te quiero?
1: O demasiado esquivo un te extraño.
0: O sumamente arriesgado un te amo.
1: ¿Cuánto habremos perdido por no implorar un perdón? Por no deponer nuestro orgullo en pos de una disculpa.
0: Por sostener la razón, incluso ante un error innegable.

0: quede por decir suele admitirse cual moneda corriente, como formando parte de un paisaje silencioso,
1: en el cual nuestra participación es asiduamente decorativa y, por lo tanto, lo querramos o no, cómplice.
0: Y ha de ser por ello que hemos decidido no acallar nuestras voces, porque queremos sostener los ecos de la palabra,
1: con la ilusión de que persista en el tiempo su reverberancia. Es en consecuencia que creemos haber llegado hasta aquí, con algo.
0: Sí,
1: con algo,
2: por aminoremos, delante, paso a nivel. Echemos manos al freno, aunque no haga falta. Que todo esto me recuerda al paisaje aquel, del barrio, de la gente y de mi calle Salta.
3: Y me pide Gillo, yo lo cantaba aquí en Monje hace 40 años, 50 años. Lo cantaba mi hermano mayor y lo cantaba mi padre a su manera en aquellos años. Es un estilo muy, muy viejo que habla de aquellos amores que ya no existen ahora, con tanta fidelidad que un criollo se mata porque la prenda se murió y todas esas cosas. Entonces, este hombre tenía un caballo tordillo, el tordillo plateado.

0: que lo está matando.
1: Al pobre criollo una pena, y en su mirada serena, sin poderlas contener,

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El hombre es un bípedo pesado y sotreta, que por andar algo más que la tortuga, domó los caballos y la bicicleta, inventó las máquinas de ponerse en fuga. 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

Cuando Dios bajaba a mi pueblo, se arreglaban las planchas que no funcionaban, las cosas perdidas volvían a su lugar, los noticieros solo daban buenas noticias, los impotentes y las frígidas hacían el amor frenéticamente toda la noche, y a la mañana todos se veían hermosos en el espejo, lo que confirmaba que el Señor había pasado la noche en el pueblo, aunque nadie se diera cuenta. En una de sus visitas el Señor le preguntó al cura qué quería y este le dijo que acabes con el maldito pastor protestante. Cuando el Señor le preguntó al pastor protestante qué quería, este le dijo que acabes con el maldito cura. Cuando el Señor le preguntó al rabino del pueblo qué quería, este le dijo, Señor, para mí sería suficiente con que cumplieras el deseo de estos dos caballeros. Por el rabino de mi pueblo supimos que la mujer en el paraíso mordió la manzana 5 minutos antes que el hombre y sigue manteniendo esos 5 minutos de ventaja hasta ahora. Y lo mismo nos pasa con los hermanos de la comunidad judía que siempre estuvieron 5 minutos delante de nosotros.

nuestro. Por ejemplo, Moisés, honorable judío, se ocupó de nuestra cabeza. Jesús, honorable judío, se ocupó de nuestro corazón. Marx, honorable judío, se ocupó de nuestro estómago. Y Freud, honorable judío, se ocupó de nuestro sexo. Después llegó otro honorable judío, Einstein, y nos demostró que todo eso era relativo. Por el rabino de mi pueblo supimos que en Israel la policía, para acabar con una manifestación, saca una alcancía. Por el rabino del pueblo supimos que Moisés llevó al pueblo hebreo por el desierto porque le dio vergüenza llevarlo por la ciudad. Por el rabino de mi pueblo supimos que los judíos lloran en el muro de los lamentos porque los árabes no le quieren pagar la mitad de la pared. Mi pueblo tenía una sola calle, a la que un alcalde moderno la hizo de un solo sentido. Y lo que mi pueblo está al final del mundo, todos los que nos fuimos, nunca pudimos volver sin cometer una infracción. Entrás pagando una multa. En el pueblo había un solo ladrón y un solo policía. Lo que quiere decir que cada vez que nos faltaba algo, ya sabíamos quiénes podían ser. La maestra del pueblo era Dorotea, era muy respetada. Por eso cambió de pueblo a ver si tenía más suerte. Mi abuela decía, Dorotea no es virgen por buena, sino por fea. Con esa cara no es ninguna virtud. Más bien es un acto de justicia. Sebastián era el pícaro del pueblo, se la pasaba engañando a la gente. Por eso cuando los peronistas ganaron las elecciones lo pusieron de jefe de prensa y difusión. Era el hombre justo. Hubiera hecho una gran carrera política, pero la mujer lo agotó. Lo agotó porque quería que saliera a la mañana como si fuese Kissinger y que volviera a la noche como si fuera Tarzán. Y al final lo tuvimos que internar. Una mañana la enfermera que le estaba tomando la presión con esa goma que se infla se distrajo hablando por teléfono. Y siguió inflando hasta que Sebastián se convirtió en una pelota de goma grande así. Salió por la ventana del hospital y anduvo volando sobre el pueblo como 2 horas. La gente del pueblo asombrada lo miraba y decía, esta es una injusticia del Señor, porque a este que fue un hijo de puta lo convirtió en un ángel. Después cayó en el fondo de la casa del comisario. Hizo un pozo tan grande que aparecieron 3 empresarios, 2 jueces y un abogado.

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8 de la mañana con 6 minutos en toda la República Argentina. Hola, hola, hola, hola, hola. ¿Cómo están? Muy, pero muy buenos días. Arrancamos una nueva semana, arrancamos el lunes una nueva edición de aquí, el informativo de la mañana. Hasta el mediodía vamos con la

0: agenda, con buena música. Hoy tengo visitas aquí en el piso. Y arrancamos una nueva semana, para variar, nublado. El cielo gris sobre Puerto Gaboto y región nuevamente.
1: Y se camuflan de varias formas. Ahora con manos
0: de... 13 grados marca el termómetro en las costas gaboteras, la humedad del 98%. Se esperan lluvias, chaparrones, así que atención, atención con eso. El viento a 8 kilómetros en la hora, 21 grados, la máxima para este último día del mes. Se nos va agosto. Se nos va agosto, señora, señor. Se nos va el octavo mes del mes. Se fue comprando sidra, turrón, pan dulce, después aumenta. Ya tengo habilitado en mi mesa de trabajo el 3476-354483. Fotos, videos, postales, saludos, carga la fonola en este lunes 31.
1: Y ahora vuelven a romper.
0: De este lado, reportándose el Pollo a Torresi desde la Avenida Colón 1040 en la histórica. En la histórica localidad de Puerto Gaboto, ¿sí? 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

Bueno, vamos preparando el mate, vamos preparando ahí, calentando un poco el agua, cambiando la yerba. Mientras tanto, ponemos más fuerte la radio, nos vamos acomodando y largamos con el programa del día de hoy. ¿Te parece? Dale, vamos. Bienvenidos, bienvenidas. Pasen, que es por acá.

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2: 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Estado del tránsito en toda la provincia.
3: Buen día, ¿cómo les va? El gusto de saludar al equipo, a todo el equipo del programa y por supuesto a la audiencia. Muy buena jornada. Bueno, lunes que al momento no presenta mayores complicaciones por datos meteorológicos, buena visibilidad en toda la provincia de Santa Fe, jornada sin lluvias, pero la novedad tiene que ver con dos sucesos fatales que han tenido lugar en las últimas horas. El primero nos lleva al sur de la provincia de Santa Fe, esto fue en las últimas horas de anoche, del domingo, aquí en la ruta 90, a la altura del kilómetro 87, esto es en la zona de Alcorta. Aquí se produjo una colisión que involucró a dos camiones y a una bicicleta, lamentablemente con consecuencias fatales para el ciclista. Aparentemente, por lo que han declarado los choferes, uno de los camiones se encuentra repentinamente con la bicicleta. Esto era de noche, repito, ayer a la noche. Quiso esquivar al ciclista, termina impactando lamentablemente con un camión que venía en sentido contrario, es decir, una colisión frontal. Y bueno, a raíz del impacto, uno de los camiones termina finalmente embistiendo al ciclista, ocasionando el deceso de este infortunado ciclista en el acto. Aún no se ha podido habilitar el tránsito, nos comentaban de que estaban terminando de hacer los trabajos periciales en la zona, así que se mantiene un desvío, repito, en la ruta 90 a la altura de Alcorta, producto de este suceso fatal. Así que pedimos respetar las indicaciones de la Guardia Provincial. La segunda novedad, también tampoco es una buena noticia, un dato luctuoso, nos lleva en este caso al departamento Garay, a la ruta 1. Aquí también, lamentablemente, durante la madrugada tuvimos una colisión fatal. En este caso, el acontecimiento ocurrió en la ruta 1 a la altura del paraje Laurel. Esto, por ubicarlos, es entre el Besia y la localidad de Saladero Cabal. Aquí, justamente, esta madrugada, sobre la ruta 1, colisionaron una moto con un automóvil, lamentablemente con consecuencias fatales para el conductor de la motocicleta. En estos momentos no está cortado el tránsito, pero están terminando de hacer el personal de la Policía de Investigaciones los trabajos periciales, así que hay tránsito alternado por un solo carril. Repito el lugar, ruta 1, perdón, a la altura del paraje en Laurel. Precaución porque tenemos tránsito alternado por este siniestro fatal. Así que bueno, recomendación de viajar con cuidado a los conductores vulnerables, ciclistas, motociclistas. Recuerden los elementos de seguridad, fundamental el tema de las luces de noche. Cuanto más visible sea el motociclista o el ciclista también, menos posibilidades de que ocurran situaciones como lo que estamos mencionando. Así que valga esta recomendación. Y bueno, de esta manera me despido hasta el día de mañana.
2: Informó Agencia Provincial de Seguridad Vial, Gobierno de Santa Fe.
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Juanes nos va a acompañar en las efemérides del día de hoy. La gente pregunta: Pollo, ¿qué pasó un día como hoy? El Pollo te va a contar lo más importante, lo más

querida Marina Seguino, ¿cómo anda? ¿Bien? ¿Bien? Está como la cara renovada tiene. A ver, míreme los ojos. Le brillan los ojitos, Marina. Bueno, ya tenemos las efemérides, listo. Un día como hoy, pero de 1938, nacía en Buenos Aires el médico especialista en nutrición Alberto Cormillot, quien además es conferencista y un popular comunicador social en temas sanitarios. En 1949 nacía Richard Gere, en la ciudad de Filadelfia, en Pensilvania, Estados Unidos. El actor estadounidense Richard Gere, quien filmó más de 60 películas, ganó un oro, ganó el premio Globo de Oro y un Oscar honorífico. Llegó a la fama por su papel en la película American Gigolo en 1980, que lo estableció como un símbolo sexual. Mira, Richard Gere, protagonizó películas como Mujer Bonita y Chicago, entre otras. Richard Gere también lo hizo, Indiana Jones, nos filmó un Indiana Jones. A ver, para que se me va la foto. Richard Gere, a ver cuál es Richard Gere detrás. No. Este es Richard Gere. Este es el del perrito que él se muere en la estación, que el perrito lo espera en la estación de tren. De Gachi. Bueno, en 1990, un día como hoy, se reúne Alemania, se lleva adelante la reunificación alemana. El Consejo de Ministros de la Socialista República Democrática de Alemania y el gobierno de la Alemania Federal firman en Berlín el acuerdo para la reunificación de Alemania, en el cual pactaron los compromisos para unir al país dividido en dos bloques contrapuestos al concluir la Segunda Guerra Mundial, y empieza la demolición también del muro de Berlín. En 1994, con Carlos Bianchi como director técnico, Vélez Sarsfield gana por primera vez en su historia la Copa Libertadores de América al vencer por penales al São Paulo de Brasil. Nada más ni nada menos que en el Estadio Morumbí. El partido de ida lo había ganado Vélez con gol de Omar Asad, mientras que en São Paulo igualó luego la serie con gol de Müller. En el 97, un día como hoy, muere Lady Di. Tenía 36 años. Muere en el hospital Pitié-Salpêtrière de París, a causa de un accidente automovilístico. Diana Spencer, princesa de Gales, más conocida como Lady Di, primera esposa de Carlos de Gales, heredero de la corona británica. En 1999, a poco de despegar hacia la ciudad de Córdoba, el vuelo 3142 de la aerolínea Lapa se estrella en las inmediaciones del aeroparque Jorge Newbery de Buenos Aires, lo que causó la muerte de 65 personas entre pasajeros y transeúntes. Es el más grave siniestro de la historia aeronáutica argentina. En el año 2005 muere Eladia Blázquez. Tenía 74 años, fue cantante y compositora, una de las grandes artistas del tango. Eladia Blázquez puso letra a Adiós Nonino, el tango de Astor Piazzolla. Escribió clásicos como Domingos de Buenos Aires, El corazón mirando al sur, Honrar la vida, Si Buenos Aires no fuera así y Sueño del barrilete. En 2016, un día como hoy, se lleva adelante la destitución de Dilma Rousseff, la presidenta de Brasil del Partido de los Trabajadores, del PT, la sucesora de Lula. Es destituida al cabo de un juicio político llevado a cabo por el Senado a partir del 16 de mayo de 2016, cuando fue suspendida de su cargo. Hoy es el Día Internacional de la Obstetricia y de la Embarazada, así que feliz día. Y también es el Día Nacional de la Fragata Presidente Sarmiento. Vamos por orden. Desde 1962 se celebra el Día Internacional de la Obstetricia y la Embarazada en conmemoración de la fecha de 1240 en la que falleció San Ramón Nonato,
patrono de las parteras y mujeres en estado de gestación, San Ramón. Y desde 1998 se celebra el Día Nacional de la Fragata Presidente Sarmiento, en homenaje al buque escuela de la Armada Argentina que tuvo su último viaje en 1961, cuando fue convertida en Monumento Histórico Nacional. Está amarrada en un dique del barrio porteño de Puerto Madero. Las 8 de la mañana con 27 minutos, estás en Vanguardia.

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8:42. Y bueno, la primera noticia que tenemos en la agenda de hoy, si bien es una noticia del fin de semana, pero bueno, hay que compartirla. Emilio José Dubini fue encontrado, finalmente, este joven, bueno, que los medios lo dan como que es de Maciel, pero bueno, también, vamos, no vamos a ser malos con lo de Maciel, un poco macielero, un poco gautero. Finalmente apareció Emilio, ¿sí? Si mal no me equivoco, estaba en el ECA, ¿sí? Estaban en el Clemente Álvarez, internado, ¿no? Estaba en el ECA, lo encontraron en el ECA. Porque acá la fiscalía manda a través del grupo de WhatsApp, dice: persona hallada, Emilio José Dubini, 34 años. Ya con la foto borrosa, ya que se da por terminada la búsqueda. Gracias por su colaboración, dice, pero no da más detalles, solamente que Emilio José Dubini fue encontrado y que ya se encuentra con sus familiares. Bueno, la buena noticia del fin de semana, porque no son buenas las noticias que fuimos teniendo durante el fin de ya. Después vamos a estar hablando nuevamente de la inseguridad en nuestra localidad. En un rato nos va a estar visitando un vecino de Puerto Gaboto, hablándonos de lo que les ocurrió a un comercio en las últimas horas y de una movilización que se está organizando para el próximo jueves aquí en Puerto Gaboto. Por eso en el transcurso de la mañana vamos a estar desarrollándolo y con visita aquí en el piso. Bueno, y antes de continuar con el programa, desde este lugar le mandamos un fuerte abrazo en este momento tan doloso, ¿no? A nuestro presidente comunal, a Juan Pablo Ruiz, y a toda su familia, a sus hermanos, a su padre, a sus hijos, a sus hijas, a su hija. Le mandamos un abrazo enorme tras el fallecimiento de su madre en la jornada de ayer. Fue Marina, ayer falleció la madre de nuestro presidente comunal. Bueno, desde acá le mandamos un abrazo a él y a toda su familia en este momento. 8:45 y bueno, lloviznaba en Gaboto hasta hace un ratito nada más. Sí, señor. ¿Cuándo será que tengamos una semana completa con sol, no? Una semanita completa con sol, que seque un poco porque hay una humedad. Todo una cosa.

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0: Bueno, este fin de semana hubo fútbol en la Totorense, pero como todos saben, el Sebastián Gaboto Fútbol Club quedó libre, le tocaba quedar la fecha libre al Sabalero, así que no sé si vendrá hoy el amigo Isaac Alarcón por la mañana, ojalá que venga para ponernos un poco al día. Estoy teniendo varios problemas con mi conectividad a internet en el día de hoy. Cualquier cosa, si esto no anda, sacamos la antenita en un ratito, pero está complicado, ¿eh? En un ratito ponemos la Starlink. Ah, porque el pollo tiene Starlink. A ver, bueno, si no conecta, vamos a tener que ir por otro lado. Che, le mando un saludo enorme al amigazo Miguelón. ¿Qué fiesta? Compartimos una comida entre amigos ahí el pasado sábado por la noche, ¿eh? La verdad que la hemos pasado muy pero muy bien en la casa del amigo Miguel Nanía. Hemos cantado karaoke, hemos guitarreado ahí junto a Juan Cananía.

Mía, Miguelón, estuvo el amigo Isaac Alarcón, Nando, Chufi, Chamá, el Piojito, ¿quién más estuvo? Darío Muroni, Tino Conde, qué cantor Tino Conde, qué cantor Tino Conde, cantando esos clásicos de antes, ¿viste? Una cosa impresionante. Hemos hecho karaoke, he probado el chorizo de Surubí. Que bueno, ahí ya más o menos me contaron quién los hace acá en Gaboto para vender, así que para la próxima choriciada vamos a encargar un par de kilos acá en la radio para hacerle probar a la familia Torres. Y tremendo el chorizo de Surubí, impresionante. Pero no haga así, Marina, porque no está hecho con la sangre ni con la cosa de... No se hace como la morcilla de chancho, digamos. No, se hace con carne de... ¿Usted no le gusta el surubí? Y bueno, es más o menos el mismo gusto, el mismo sabor. Es pescado. Riquísimo. Lo hace a la parrilla, señora, vuelta y vuelta. Hacía años, viste, cuando vos probás comidas nuevas y que te queda ese gustito, bueno, hacía años que no probaba una nueva comida tan rica. Hemos tomado unos vinos, sí, uno o dos vinitos hemos tomado también. Llega a pasar la difunta Correa por la calle de Miguel.

Cerquita de las 9 de la mañana vamos empezando a recorrer algunos titulares. Camión chocó de frente a un auto en el puente Rosario Victoria y el tránsito fue cortado. Pegué un volantazo, el primer testimonio que se recolecta desde el lugar. Un siniestro vial tuvo lugar esta madrugada en el kilómetro 8 de la traza. El coche involucrado quedó dado vuelta y sus cuatro ocupantes heridos de gravedad. El chofer del camión reconoció que se despistó un segundo y no pudo maniobrar para impedir el impacto. No se podía circular por el lugar, está cortado. Bueno, seguramente hay gente trabajando todavía en el auto quedó literalmente ruedas hacia arriba. Bueno, tras las llovinas y las lluvias de las primeras horas de hoy, entendemos que es una traza muy angosta la del puente Victoria. En todo su trayecto es muy angosto y bueno, cualquier maniobra de este tipo, sobre todo de camiones, de tránsito pesado, bueno, puede ocasionar, y en esta oportunidad lo ocasionó, este siniestro impactante, las imágenes que tenemos aquí en nuestra mesa de trabajo. Así que si tenés que ir hacia la ciudad entrerriana, precaución, porque puede llegar a haber gente trabajando en la traza, limpiando cristales, combustibles y demás, que algún desecho que pueda haber quedado sobre la ruta. Repito, esto es en el kilómetro 8 del puente Rosario Victoria. Continuamos con la música en esta mañana. Sí, nos vamos con La Mancha de Rolando, Chino.

Bueno, volvemos con más información. Che, bueno, vamos a hablar de la Liga Totorense, cómo quedó un poco el porotero repartido después de lo que fue la fecha de este fin de semana. Gaboto en el décimo lugar queda después de esta fecha libre. Gaboto queda en el décimo lugar, bueno, con chances todavía de entrar en lo que es la última vuelta, los famosos playoffs. Belgrano de Cerodino, 21 puntos. Unión, 21 puntos. Juniors, 20. El Club Maciel, 19. Boca, 19. Alba, 17. Defensores, 16. Está suspendido el partido entre Defensores y Sportivo Díaz. Timbuense, 16. Sportivo Belgrano, 14. Sebastián Gaboto, 12, décimo. Y bueno, también décimo, pero por diferencia de gol, está en el lugar número 11, Sportivo Díaz, con 12 unidades. Andino con 11, Sportivo Díaz con 9. Bueno, este partido quedó suspendido frente a Defensores. Provincial, 9, Carju, 9, Atlético, 7, Granaderos, 1 unidad. Esto es de la primera división. Y por la cuarta, por la reserva, los resultados, Defensores Díaz 2-2, hablando de reserva, el de primera está suspendido. Unión Andino 3-1 para el equipo de Totoras. El Club Maciel y Timbuense empataron 1-1. Boca de Cerodino y Atlético San Genaro empataron 1-1. Sportivo Rivadavia como local perdió 3-1 ante Belgrano. Belgrano de Cerodino. Sí, señor. Este es un buen resultado para el Sabalero, ¿no? Estoy leyendo lo de cuarta división, sí. Carju Alba 1-1, Granaderos 2, Totora Juniors 1, Provincial 2, Sportivo Belgrano 2. El Sabalero, el equipo del Mellizo de la cuarta división, en segundo lugar.

lugar, en segundo lugar fue, lo pasó Unión con la victoria este fin de semana, quedó con 26 unidades el equipo de Totoras. Lo sigue muy de cerca a Sebastián Gaboto con 23, Belgrano de Cerodino con 22, Timbuense con 21, Sportivo Belgrano con 18, Sportivo Rivadavia con 17, Sportivo Díaz con 13, Granaderos de Monje 12, Junior, Totoras Juniors 11, Defensores 11 unidades, Atlético 10 unidades, Club Maciel 10, Alba 10, Andino 10, Boca 9, Provincial 7 y Carju 4. Esta es la tabla de posiciones de la cuarta división, la cuarta división de la Liga Totorense. No tenemos tabla de posiciones de primera división porque queda pendiente el partido entre Defensores y Díaz. El Sabalero con 12 unidades en el puesto número 10. Y bueno, veremos qué notificación hay acerca de este partido pendiente cuando se tiene que jugar. Si Sportivo Díaz llegase a ganar 9, 10, 11, 12, lo iguala a Gaboto y a Sportivo Rivadavia. Si Sportivo Díaz le llegase a ganar a Defensores, lo mejor que puede pasar es que gane Defensores para que Gaboto vuelva el próximo fin de semana con la posibilidad de sumar y seguir prendido ahí muy de cerca, pisándole los talones a los 8 que van a entrar en los playoffs. Las 9 de la mañana en punto en toda la República Argentina. Seguimos recorriendo esta mañana con música.

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Bueno, si sos beneficiario o beneficiaria de la asignación universal por hijo, tengo información importante para vos. Así que quédate ahí pegadito que ya vamos a compartir esta información. Pero antes, déjame abrir mi carpeta publicitaria del día de hoy. 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Bueno, ¿cómo cobrar el 20% retenido de la AUH antes de que venza el plazo? Bueno, atención, los titulares de la Asignación Universal por Hijo deben presentar un formulario obligatorio en ANSES. Los beneficiarios de la Asignación Universal por Hijo, la AUH, deben realizar el trámite obligatorio ante ANSES para recuperar el 20% retenido durante todo el año. Quienes hayan cobrado el beneficio durante los 12 meses de 2025 recibirían hasta 188.069 pesos por cada hijo menor de 18 años o hasta 893.658 por cada hijo con discapacidad, siempre que presenten la libreta AUH dentro del plazo establecido. La libreta AUH es el documento que acredita que los niños y adolescentes cumplieron con los controles de salud, el calendario de vacunación y cuando corresponde con la asistencia escolar. Su presentación no solo permite cobrar el dinero retenido, sino que también es el único trámite obligatorio que ANSES exige para acceder a ese monto acumulado. Aunque la AUH se sigue cobrando todos los meses, quienes no presenten la libreta antes del 31 de diciembre de 2026 perderán el derecho a cobrar el 20% retenido correspondiente al año 2025, por lo que el organismo recomienda completar la gestión con anticipación. Los titulares que cobraron la AUH durante todo 2025 podrán recuperar el dinero retenido una vez que ANSES apruebe la documentación presentada. Los montos aproximados que se van a abonar en este 2026 son 188.069 pesos

por cada hijo menor de 18 años y 893.658 pesos por cada hijo con discapacidad. El dinero se deposita automáticamente en la misma cuenta bancaria donde el beneficiario cobra mensualmente la AUH sin necesidad de realizar una gestión adicional una vez aprobado el trámite. La presentación de la libreta puede iniciarse desde una computadora o un teléfono celular a través de la aplicación Mi ANSES. Ingresás con el QUIL y la clave de seguridad social, seleccionás hijos y luego libreta AUH. Si el sistema lo indica, hacer clic en generar libreta para descargar el formulario en PDF. Imprimir el documento, llevarlo al centro de salud para que un médico complete y firme el apartado correspondiente a controles médicos y vacunación. Si el niño tiene entre 5 y 17 años, llevar también el formulario a la escuela para que certifique la condición de alumno regular. Sacar una fotografía nítida del formulario completo, firmado y sellado. Volver a ingresar a Mi ANSES, seleccionar subir libreta y cargar las imágenes. Luego de la carga, ANSES va a revisar la documentación y va a notificar al titular si fue aprobado o si debe volver a presentarse por algún error porque la imagen, por ejemplo, resulta ilegible. Esto tenés que hacerlo antes del 31 de diciembre. El documento oficial corresponde al formulario PS1.47 y debe incluir obligatoriamente 4 secciones: datos personales del adulto responsable y del niño, declaración jurada firmada por el titular, certificación médica con firma y sello que acredite los controles de salud y las vacunas obligatorias, certificación de la escuela que confirme la asistencia como alumno regular en el caso de los chicos de 5 años o más. Si alguno de estos apartados está incompleto, ANSES puede rechazar la presentación y el beneficiario deberá volver a realizar el trámite. Por eso, una vez que lo subís, después cada tanto anda controlando la aplicación por a ver si tenés alguna notificación. No subas y te quedes esperando a cobrar. Anda, porque te puede agarrar el 31 de diciembre y tenés el trámite rechazado y ya no tenés tiempo para presentar y vas a perder el beneficio. ¿Okay? Esto es muy importante. La fecha límite, repito, es el 31 de diciembre. 31 de diciembre. ¿Cuándo depositan CES el dinero? Una vez que se aprueba la libreta. El organismo deposita el dinero retenido dentro de los 60 días posteriores. O sea, cuanto más antes hagas el trámite, más rápido vas a cobrar, ¿ok? El pago se acredita automáticamente en la misma cuenta bancaria donde el titular cobra todos los meses la prestación de AUH. De esta manera, quienes hayan cumplido con todos los requisitos podrán recibir hasta 188.069 pesos por cada hijo menor de 18 años. Y repito, 893.658 pesos por cada hijo con discapacidad sin necesidad de realizar el trámite. 9 de la mañana con 10 minutos. En un ratito tengo visitas en el piso. Vamos a estar hablando de esta movilización que se está organizando para el próximo jueves en Puerto Gaboto. En un ratito tengo información importante, como todas las mañanas, para el trabajador y trabajadora de Río. Así que no te vayas. Continuamos con más música en este Río a Gaboto de lunes.

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0: Muy bien, ahí pasaba el amigo comerciante que presenta La Altura de los Ríos en la mañana de lunes. Saludo para toda la gente que anda laburando en la costa, la gente que está laburando en la isla, la gente de prefectura, los pescadores, parques nacionales, todos los puesteros, toda la gente de la isla. Le mandamos un abrazo enorme. Mándenme postales, la gente de la isla, que me quedé sin postales para el buen día en las redes sociales. Vamos con información importante para ustedes, como todas las mañanas. Andresito 078, baja. Iguazú 940, baja. Corrientes 266, sube. En Reconquista 250, baja. En La Paz 328, baja. Santa Elena 328, baja. Hernandarias 291, baja. Paraná 258, baja. Santa Fe 293, baja. Diamante 308, baja. En Victoria 358, estacionario. En San Lorenzo 290, baja. Y en Rosario 274, el Paraná, baja. 14 grados la temperatura en las costas gaboteras, el cielo cubierto, nublado, se esperan lluvias y lloviznas para todo el día en nuestra región. La humedad del 95%, el viento a 10 kilómetros en la hora, 21 la máxima para el día de hoy.

Muy bien, seguimos ahí. Nos están comentando que no nos está caída la página. Tenemos un problema con el hosting. Tenemos un problema con el servidor de hosting que se ha caído. Yo calculo que debe ser algún error, no de la empresa que nos da el hosting, sino debe haber algún problema con los servidores afuera, internacionalmente, porque el mismo servidor que nos da hosting a nosotros, bueno, todas las páginas de ese servidor están caídas, así que entiendo que debe ser algo ajeno a la empresa, así que, pero bueno, la gente nos puede escuchar por internet igual. Ahí en el Facebook compartimos un link provisorio, ahí nos pueden escuchar también en vivo. Estamos transmitiendo, estamos en el streaming, pero no está funcionando el portal de noticias ni la aplicación de la radio. Pero ahí te dejo un enlace en Facebook, ahí nos puedes escuchar en vivo y en directo. Gracias por avisar. Hace ayer que estamos con este problema. Yo pensé que se había solucionado, todavía no había entrado al portal. Pero bueno, gracias por avisar al amigo Cachito. ¿Cómo anda la gente de Más?

Para los usuarios de la tarjeta SUBE, el beneficio del 55% de descuento se aplica de manera automática una vez realizado el trámite de vinculación. Esto es para los jubilados. Esto es para los jubilados, que tienen nuevos beneficios. ¿Dónde estaba? Sí, porque el portal nuestro está caído, así que no vamos a poder ver la noticia desde ahí. Sí, para los jubilados tienen que hacer el trámite, van a tener los beneficios. Si podemos entrar a otro lado para ver la información completa y transmitirla con nuestra audiencia, te voy a agradecer un montón. ¿Qué más tenemos por acá? Se postergó un nuevo aumento de impuestos sobre naftas y gasoil. El gobierno tenía previsto un nuevo aumento en los combustibles, pero finalmente se posterga este nuevo aumento. La actualización impositiva, que debía comenzar a aplicarse este lunes 1 de septiembre, fue trasladada para el 1 de octubre. Bueno, me cago en la diferencia. La medida alcanza a la nafta sin plomo, la nafta virgen y también el gasoil. El gobierno nacional postergó hasta el mes de octubre. La medida quedó establecida mediante el decreto 829/2026, publicado este lunes en el boletín oficial. La actualización impositiva estaba prevista para comenzar a regir desde mañana, pero el Ejecutivo decidió diferirla nuevamente y estableció como nueva fecha el 1 de octubre de 2026. Repito, la medida alcanza los impuestos sobre combustibles líquidos y al dióxido de carbono correspondientes a la nafta sin plomo, nafta virgen y gasoil. El decreto modifica el esquema establecido por el decreto 617/2025 y sus posteriores modificaciones, mediante el cual se habían ido postergando los efectos de las actualizaciones impositivas. Ahora, el gobierno estableció que el incremento total pendiente correspondiente a las actualizaciones de los años 24 y 25, además de las correspondientes al primer segundo trimestre de 2026, comenzará a tener efecto sobre los hechos imponibles a partir del 1 de octubre. O sea que el 1 de octubre, prepárate que se viene un impuestazo sobre los combustibles. Es decir, este 1 de septiembre no comenzará a aplicarse ese tramo de la actualización impositiva que estaba previsto. La decisión se tomó, según plantea el decreto, con el objetivo de continuar estimulando el crecimiento de la economía a través de un sendero fiscal sostenible. Bueno, ponele. Así que bueno, a empezar a cargar nafta, muchachos, porque en octubre se viene un impuestazo. Nueve de la mañana, 26 minutos, 3476-354483, el WhatsApp, el SMS. Tengo el cronograma de pago de haberes de agosto para trabajadores provinciales. ¿Cuándo cobra cada sector? El gobierno de Santa Fe informó el cronograma de pago de los haberes correspondientes a este mes que va finalizando. Los sueldos comenzarán a acreditarse mañana martes 1 de septiembre y el esquema se extenderá hasta el lunes 7. A ver, con el siguiente cronograma. Martes 1 de septiembre, escalafón policial y penitenciario. Pasivos a los que le corresponde percibir un monto de bolsillo de hasta 1.510.000 pesos. Esto van a estar cobrando mañana, este ítem, escalafón policial y penitenciario, y pasivos a los que le corresponde percibir un monto de bolsillo de hasta 1.510.000 pesos. El martes primero. Miércoles 2 de septiembre, activos
a los que les corresponde percibir un monto de bolsillo de hasta 1.510.000 pesos. También van a estar cobrando el miércoles 2 de septiembre docentes de escuelas privadas transferidas al primer y segundo convenio. Esto va a ser el miércoles. El jueves 3 de septiembre van a estar cobrando el resto de trabajadores activos a los que les corresponde percibir un monto de bolsillo superior al 1.510.000 pesos y los docentes de escuelas privadas históricas. El viernes 4 de septiembre, el resto de pasivos a los que le corresponde percibir un monto de bolsillo superior al 1.510.000 pesos. Y el lunes 7 finaliza el cronograma de pago para agentes provinciales con autoridades superiores del Poder Judicial, Ministerio Público de la Acusación, Ministerio Público de la Defensa, Tribunal de Cuentas de la Provincia, Poder Legislativo y Poder Ejecutivo.

En un ratito tengo visitas acá en el piso y por supuesto durante toda la mañana hasta el mediodía seguimos recorriendo la agenda del día de hoy en el Arriba Gaboto de lunes.

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Muy bien, 9:42, seguimos en esta mañana gris, y me voy con la primer parte del horóscopo para esta semana, ¿sí? De este horóscopo semanal aquí en Arriba Gaboto, como todos los lunes. 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

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Ya está abierto ahí Granja Los Nietos. Bueno, vamos con la primera parte del horóscopo. Te decía, Aries, septiembre impulsa a manifestar el afecto con hechos concretos. Un gesto firme de apoyo o una palabra precisa para tus seres queridos renovará la confianza. La carta de la suerte es el emperador. La seguridad en tu proyecto te impulsará a expandirte hacia una meta de gran relevancia. Se espera una buena semana para la gente de Aries. Tauro, la luna en tu signo equilibra tus emociones y favorece los lazos duraderos. Disfrutar de los instantes cotidianos junto a los tuyos te brindará serenidad. La carta de la suerte es el 2 de copas. Compartir tiempo con quien amas renovará la ilusión y consolidará la unión. Géminis, el inicio de mes te estimula a escuchar con mayor atención y a cuidar cada detalle. El amor florece cuando combinas paciencia y comunicación. La carta de la suerte para Géminis son los enamorados. Tus palabras conmueven a quienes quieres, abriendo paso a gestos de verdadera entrega y cercanía. Y la primer parte del horóscopo la cerramos en este lunes con la gente de Cáncer. Septiembre favorece los diálogos sinceros y las decisiones tomadas con templanza. Resolver diferencias desde el respeto mutuo será la clave en la pareja. La carta de la suerte es la fuerza. La perseverancia te fortalecerá dentro de una relación

8:45. Me voy a recorrer un ratito la tapa de Infomás en esta mañana. A ver qué tiene el portal para contarnos hoy. A ver, una muerte cada 24,3 horas. La estadística vial que preocupa a la provincia de Santa Fe. De esto ya veníamos hablando hace un par de semanas atrás, ¿no? De los accidentes y de cómo están las rutas y cómo se vienen llevando estas estadísticas en territorio santafesino. Un número alarmante, ¿eh? O sea, todos los días, hora más, hora menos, todos los días tenemos una víctima fatal en rutas de la provincia. Es un número preocupante. Me voy para Oliveros un ratito. Una mujer murió tras un trágico accidente en la zona rural. Esto ocurrió en la jornada de ayer. Un fatal accidente se registró en la mañana de este domingo en un episodio en el que una mujer de 32 años perdió la vida tras protagonizar un siniestro vial. Se trasladaba en motocicleta junto a su pareja por un camino rural ubicado en jurisdicción de Cerodino. El episodio tuvo lugar en el sector denominado Las Heces, aproximadamente a 3 kilómetros de la localidad, sobre el trazo que conduce hacia Oliveros, que generalmente no se encuentra en buenas condiciones por baches, huellas y barro acumulado, nos cuenta la gente de Infomás. Este es el camino que generalmente se usa para esquivar la ruta 11, toda la camionada de Villa La Ribera, y generalmente la gente de Oliveros o la gente de Cerodino que quiere ir de una localidad a la otra, se va hasta el cementerio de Oliveros, pasa por abajo de la autopista, pasa por los galpones de la Alborada, de la pollería, hace las S y sale allá derecho atrás del arroyo, sale ya por la ruta que va hacia Cerodino. Bueno, en esas S, habla bien Julián, se produce este

Lamentable accidente, ¿no? Que, repito, se cobró la vida de una mujer. Tras el despiste, ambos ocupantes del bis rodado terminaron en el suelo. Una ambulancia precedente de Oliveros, que es la ambulancia de la comuna, del centro de salud comunal, acudió rápidamente al lugar, aunque el médico que intervino constató que había fallecido la mujer como consecuencia de las lesiones graves sufridas durante el accidente, entre ellas politraumatismos y un traumatismo encefalocraniano. La víctima, oriunda de Oliveros, se encontraba acompañada por su pareja al momento del hecho. Efectivos de la comisaría cuarta de Cerodino, recordemos que esto por jurisdicción corresponde a Cerodino, quedó a disposición de, bueno, se realizaron las primeras diligencias y permanecieron en el sector a disposición de la fiscalía, que quedó a cargo de determinar las circunstancias precisas en las que ocurrió el siniestro. Sí, eso nos cuenta Infomás en la mañana del día de hoy. Hola, buen día, amigos, saludos, te estoy escuchando, dice Jorgito Ramírez. ¿Cómo andás, Jorge? Buen día. El saludo para toda la gente de Barrio Norte. 9:49 en la mañana de este lunes 31, último día del mes. Cambiamos la música, ¿te parece? Dale, seguimos hasta el mediodía.

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Bueno, las leonas volvieron al país tras consagrarse campeonas del mundo. Esto es de todos, dice, nueva consagración del equipo de hockey femenino. El equipo dirigido por Fernando Ferrara pisó Ezeiza este lunes a primera hora al grito de Dale Campeón. Las campeonas fueron recibidas por una multitud tras la consagración. Las leonas ya están en casa luego de ganar su tercer título mundial de hockey sobre césped. La selección argentina arribó este lunes al país poco después de las 6 de la mañana con la Copa del Mundo en sus manos y fue recibido con emoción por familiares, amigos y decenas de hinchas que se acercaron al aeropuerto de Ezeiza para celebrar la histórica consagración. Con banderas argentinas, camisetas de la selección y mucha alegría, los fanáticos esperaron la llegada del plantel que hizo historia en Países Bajos, en Holanda, ¿no? Que, bueno, ha cambiado hace un par de meses su nombre y ahora ya no es más Holanda, sino que es Países Bajos. Entre brazos, fotos y muestras de cariños, las jugadoras compartieron la emoción de regresar a la Argentina como campeonas del mundo y, como no podía ser de otra manera, levantaron la copa. Messi también la saludó a través de sus redes sociales. La consagración llegó el sábado cuando las leonas derrotaron al local, nada más ni nada menos que a Países Bajos. Se ha transformado medio en un clásico esto. Hablando del hockey, el fútbol tiene su clásico con Brasil, con Uruguay, con Inglaterra, con Alemania. Bueno, en el hockey, las chicas, su clásico, su duelo, uno de los clásicos que casi siempre se viene dando es con Holanda, ¿sí? Con Países Bajos, que era el vigente campeón y además era el dueño de casa. En una definición por penales, después de igualar 1-1 durante el partido, el seleccionado argentino se impuso 3-1 en la tanda de penales y levantó por tercera vez en su historia la Copa.

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Isaac Alarcón, el Pollo Atorresi, y bueno, cada programa vamos a ir compartiendo con distintos invitados. El primer programa, van a estar los chicos de Rayanos, ¿eh? 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Ahí desde Aguapé Cabañas vamos a estar grabando y emitiendo una vez al mes la nueva propuesta de la 101.7 en Vanguardia Play. 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

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Nosotros continuamos compartiendo música en la mañana con Los Auténticos Decadentes. En el próximo bloque tengo la entrevista del día de hoy aquí en Arriba Gaboto.

0: Muy bien, abrimos un nuevo bloque aquí en esta mañana de lunes. Estamos en vivo, sí, 10:05, y bueno, te lo veníamos anunciando. Tenemos visita hoy aquí en el piso. Lo tenemos a Andrés. Andrés, bueno, yo lo conozco ya hace un tiempo, mucha gente, él es nuevo acá en el pueblo, pero es comerciante, ¿sí? Para ubicarnos, es la pareja Vane Coirini, la gente acá de Gaboto, y está con Kiosco Bandi, que es el 24 acá de nuestra localidad, y por calle Pérez. ¿Cómo andas, Andrés? Buen día.
1: Bien, buen día.
0: Acércate.
1: Gracias por la invitación.
0: Bueno, se está organizando una marcha por la inseguridad que se está viviendo en Gaboto, que bueno, es Voz Populi, ¿no? Estamos en todos los portales de noticias por estas cuestiones, lamentablemente. Y bueno, en las últimas horas vi ahí que Vane había puesto que ustedes también fueron víctimas de la inseguridad. Contame un poco, vamos por parte para entender por qué llegamos a esta marcha.
1: Sí, el día domingo 6 de la mañana más o menos sufrimos un hecho de inseguridad en el negocio. Yo estoy construyendo la otra parte del negocio y bueno, el hijo de Vanessa, que es el que atiende de noche, día de por medio, justo estaba él. Escuchó ladrar a los perritos y cuando miró había un tipo queriéndose llevar una bandeja de latones de cerveza. Él le pegó el grito, el muchacho largó los latones, se cruzó la ventana, se subió arriba de una moto que lo estaba esperando arriba de la vereda y se escaparon. Yo puse en el cartel que hice, que son motochorros.
0: Sí,
1: es una modalidad de motochorro, ¿no? Yo que vengo de Buenos Aires.

0: La modalidad motochorro es dos personas que están arriba de una moto, o un motochorro que está arriba de la moto, baja a punta de pistola o a punta de un puñal o se mete en una vivienda, es un motochorro.
1: Sí, señor.
0: Se maneja con una moto o con un vehículo en la moto, y por eso le puse la nueva modalidad acá en el pueblo de motochorro, porque yo no lo había visto nunca. Es la primera vez que lo veo. Así que bueno, llamamos a la policía, no voy a dar nombres, no me gustó mucho el accionar de la policía que estaba de turno en ese momento. Me preguntaron qué había pasado, cómo habían sido los hechos, le expliqué. Noté que estaba un poquito con cara de dormida la policía y se bajó uno solo nada más. Me preguntó para qué lado se habían ido los motochorros. Le dije, se fueron para allá. Ah, bueno, ahora vamos a ir a dar una vuelta. Ellos se fueron para allá. Sí. Que me pareció medio... No sé para qué me preguntaron. Lo que sí me había parecido raro, que se fueron sin decirme, vaya y haga la denuncia. Eso me sorprendió un poquito. Así que me quedé con la duda y dije, qué raro que no me pidieron que haga la denuncia. Así que a las 11 de la mañana me dirigí a la comisaría. Yo sabía que ya había estado el cambio de turno. Y cuando me dirijo al policía que estaba de guardia, me dice, sí, ¿por qué? ¿Qué pasó? ¿Qué? Digo, mirá, no sé si están informados que hubo un hecho delictivo esta mañana en mi negocio. A papá le empiezo a explicar. El policía me mira y me dice... Miró unas carpetas. No
1: estaba en el reporte.
0: No hay nada sentado acá. Uh-huh. Ah, bueno, me imaginé, porque me pareció raro que no me dijeran que viniera a hacer la denuncia. No. Dice, bueno, vení que te tomo la denuncia. El muchacho macanudísimo.
1: El otro turno, ya.
0: Macanudísimo. Hice todas las declaraciones. Él después fue al negocio a sacar fotos. Y cuando hablé de que yo iba a organizar una marcha, el mismo policía me dijo, hacelo porque nos sirve también a nosotros como
1: claro.
0: policía. Hacelo. Es más, si vos haces la marcha, vamos a ver si los policías de acá te podemos acompañar. Así que me gustó eso, porque me dio ánimo para decir, bueno, listo, por lo menos... no es algo malo que voy a hacer, sino que va a estar bien. Me dice, mientras todo sea pacífico, mientras vayan en orden, háganlo, porque acá mucha gente dijo que lo iba a hacer pero no lo hicieron. Uh-huh. Y yo creo que falta eso, que alguien tome la iniciativa y lo haga. Así que ni bien terminé de hacer la denuncia, salí, fui a hablar con unas personas. Dije, bueno, vamos a organizar, ¿por qué no? Los que quieran sumarse, yo no quiero hacer política. Yo quiero que el pueblo empiece a mejorar y que esto se empiece a acabar. Mm. El tema de inseguridad, que sea como... No sé si lo vamos a lograr, de que sea como cuando yo vine hace 3 años atrás a vivir acá... Que esto era una paz tremenda y era muy raro escuchar un robo. Ahora se está haciendo cotidiano, se está haciendo...
1: Estamos como naturalizando esta cuestión, exacto, ¿no? De que sí, todos sí, los sí. días sí. una moto, no nos enteramos de distintas cuestiones que bueno, como decís vos, se perdió esa tranquilidad de decir, che, dormí con la ventana abierta. Bueno, ahora este modo operandi, como me decís, che, motochorro, que si bien no es el motochorro que uno está acostumbrado, que viene y te garronea en la calle, claro. Pero es un motochorro.
0: Es que así empieza.
1: ¿Sí?
0: Primero se animan a esto, después ¿qué va a pasar? Se van a animar a sacarte un celular cuando vayas por la calle. ¿Por qué? Porque están todos encapuchados, no le ven
1: la cara. Estaban encapuchados, no pudiste ver la cara.
0: No, no se le podía ver la cara. Aparte, miré otra cámara por donde ellos se fueron, todo encapuchado, no se les veía la cara para nada. No es que vos puedes decir, ah, fue fulano de tal.
1: Ah, ¿tenés las cámaras? ¿Tenés el registro?
0: Tengo un registro de cámara, pero no quiero comprometer a la persona porque tampoco me sirve, porque se ve cómo pasan a toda velocidad y ni siquiera se puede registrar más o menos qué moto era. Sí, el hijo de mi señora recuerda qué moto era.

0: Pero más allá de todo eso, la policía siempre te exige lo que le exigen a ellos. Si no se le ve bien la carita,
1: no se complica.
0: Si está media borroneada la foto, no te sirve. Entonces, directamente no comprometo a nadie. Motochorros se fueron por allá, los agarró una cámara y nada más.
1: De un vecino.
0: Sí. ¿Está? Una vez, yo estoy en el grupo de compra y venta de Gaboto, una vez hace como 5 o 6 meses atrás, vi un mensaje de una chica que nadie le dio ni bolilla al mensaje. Y yo le presté atención y empecé a leer, y la chica ponía: gente de Gaboto, tengan cuidado, porque dos chicos en moto me quisieron robar el celular. Y nadie le puso, ni le preguntó dónde, no, quedó ahí, murió ahí. Y cuando me pasa esto a mí, que muchos dicen, muchos me criticaron y me dijeron: ah, ahora porque te tocó a vos queremos verlos tanto. No, no es porque me tocó a mí, es porque esto ya venía. Y más allá de que me tocó a mí ahora, tampoco está mal que yo lo haga.
1: No, no, se viene reiterando y bueno, al momento explota.
0: Entonces, salgamos de eso de y bancárnosla, porque termina siendo como, después esto va a terminar siendo como en cualquier ciudad, que ya, que paren dos motochorros y uno te venga a robar la cartera, el celular o lo que sea, va a ser algo normal, como es en la ciudad, y que ya son imparables. ¿Me entendés? Entonces, me gustaría frenar un poco eso y que nosotros empecemos a vivir un poquito más en paz, y como se vivía hace 3 años atrás, cuando yo vine a vivir acá, que era una paz tremenda, y que hablar de ladrones era una cosa.
1: Por ahí apareció un ratero cada tanto, sí. No sé, sí. Se robaba una garrafa, sí. O alguna, sí, pilcha que había colgada en la tienda, afuera, sí, en el coso. Sí. Una bicicleta.
0: Además,
1: sí, Andrés, Julián no recuerda el modelo de la moto, como para poner alerta a la gente si es que ve el modelo de la moto, aunque sea.
0: Él dijo una Suzuki 125 color azul.
1: Color azul, una Suzuki 125 color azul.
0: Eso fue lo que pudo. Ahora, si será de acá la moto, no será de acá, no lo sabemos.
1: Sí, pero como para poner en alerta al comerciante de Gaboto y la región.
0: Y después, algo muy triste que me dijo el policía, que lamentablemente, bueno, él me tiene que decir la verdad, ¿no? Me dijo: mirá, Andrés, ¿vos conocés a los ladrones? Y puede ser que uno lo conozca, vos lo querés denunciar. Y depende, si yo tengo que firmar y poner mi cara, y no, prefiero no denunciarlo, porque después puedo recibir una represalia por eso. Me dice: claro, esa es la diferencia de antes a ahora. Antes vos denunciabas a una persona y la policía te resguardaba, ¿está? No te delataba el nombre. Ahora la persona se puede enterar quién fue el que te está haciendo la denuncia. Ya no se resguarda más a la persona que culpa a otro. Así que, por más que yo sepa quién fue, no lo voy a denunciar. Eso que se encargue la justicia. ¿Me entendés? Que ellos también saben, no es que no saben. Porque él me dijo: sí, ya sabemos quiénes son. Bueno, si ustedes saben, lo que pasa es que los tienen que enganchar en ese momento.
1: Los tienen in situ.
0: ¿Entendés?
1: Si no hay denuncia.
0: Ni hablar si son menores de edad. Ni hablar si... Bueno, ahora en unos meses ya, a partir de los 14 años ya, me dijo el policía que se puede empezar a detener.
1: Sí, pues se modificó el código.
0: Así que él ya lo estaba implementando. El policía este me dijo: yo ya lo estoy implementando. Ya los voy preparando y ya les voy avisando. Mirá que en un mes vos ya no podés deambular más por la calle. Si sos menor y yo te tengo que parar. Y justamente, no sé por qué, si fue una casualidad o qué, pero justo anoche yo salgo afuera del negocio y resulta que lo habían parado a un chico. Lo pusieron contra el patrullero, le pidieron los datos, documentos. Y el pibe venía caminando. No sé si fue para hacer una... o lo hacen cotidianamente. Yo es la primera vez que lo veo, que paran a alguien y le piden los documentos, lo ponen contra el patrullero, lo registran. Es la primera vez. O por ahí lo tienen en vista al muchachito.
1: Sí. O por ahí alguna persona no conocida.
0: Dijeron: bueno, che, vamos a parar a este muchacho. Lo vi justamente anoche. Ahora yo digo...

0: Pues bueno,
1: se ve que algo va moviendo hilo, porque si eso no lo vi nunca y ahora lo estoy mirando que la policía está efectuando eso.
2: Siempre y cuando no haya abuso por parte de la policía, no, que se hagan todos los controles que se tengan que hacer, que se hagan todos los controles, que se pida toda la documentación que se tengan que pedir, sí. Y bueno, si hiciste algo, atroden, ¿qué sí. le va a hacer?
1: No, a mí, como todos decimos, a veces ves circular gente en el pueblo que vos decís, ¿quién será este tipo? Mismo cuando yo vine a vivir acá, a mí nadie me conocía y muchos me miraban con cara rara, ¿no? Como diciendo, ¿y este quién es? ¿Y este quién es? Yo porque, bueno, Vane es conocida, la conoce mucha gente y bueno, está con Vane. Pero yo veo gente, ¿no?, que viene y que vos los ves y que andan rondando y que decís, ¿de dónde salió este muchacho? Y la policía le tomará los datos. Acá haría falta un poquito de ese control, ¿viste? Si tiene antecedentes, de que la policía te pueda parar por averiguación de antecedentes, porque a mí en Buenos Aires me pasaba eso, ¿eh? Lamentablemente, portación de rostro, me decían, contra la pared, bueno, listo. ¿Y por qué me...? Y doble A, averiguación de antecedentes. Bueno, y me tenía que... Y toma. Yo más limpio...
2: Sí, pero te tenías que comer los 5 minutos ahí del cacheo.
1: Lo veía algo lógico, porque por ahí vos doblabas la esquina, ¿no? Y venía un tipo con un chumbo y la policía no lo paró y para averiguar los antecedentes, te termina robando, matando, lo que sea. Entonces allá era normal parar a una persona, la persona no se podía revelar, uh-huh. ¿Me entendés? Porque hubo esa averiguación de antecedentes y era algo normal. Acá la policía yo no veo que hace eso.
2: Che, André, usted, bueno, me imagino que está con miedo, van a seguir laburando las 24 horas, van a tomar alguna medida dentro del local y después vamos a hablar de lo que es la marcha en sí, pero contame ahí usted sí. como comercio, como familia, como quedaron después de esto.
1: Yo le tuve que preguntar, fue mi obligación preguntarle a los chicos, más que nada a Julián, que es el que le tocó vivir eso, ¿no? Y después le pregunté a los otros chicos que también trabajan de noche, les pregunté si ellos querían seguir trabajando de noche.
2: Sure.
1: Por lo que había ocurrido, que yo no me iba a enojar ni me iba a decir nada si ellos querían largar el turno de noche, y bueno, los acomodaría en algún horario turno de día y me ocuparía de la noche yo, que yo estoy acostumbrado a eso. Pero no, el hijo de Vane pobre estaba muy enojado. No pudo dormir en todo el día. Mirá que laburó toda la noche y estuvo todo el día en el negocio y embroncado y puteando y diciendo. Y yo le dije, Julián, pobre él. Dice, yo pegué el grito, tenía ganas de matarlo. Pero le digo, vos lo que hiciste mal es en salir. Pues él abrió la puerta, ¿qué están? Vamos a suponer, ¿no?, que el tipo bien armado se da vuelta y
2: sí,
1: tira un
2: sí.
1: tiro al aire y se la da. Le digo, no quiero que
2: sí,
1: sea.
2: Es natural que uno también defienda lo suyo, ¿no?
1: Claro, pero más ellos que son jóvenes, ¿me entendés? A veces no ven el peligro que nosotros como claro. mayores lo vemos. No, nosotros vamos a seguir con el negocio. Voy a. Como mucho, bueno, pondré más. Qué sé yo, a mí vino un policía, me dijo. Le dijo a uno de los chicos, che, esto está muy inseguro, ¿por qué no ponen rejas? Voy a poner rejas en las ventanas. Y ahora me entraron por ese lugar porque está en construcción.
2: Vos estás ampliando el negocio, te entran por la puerta de atrás.
1: Claro, exactamente.
2: ¿Por qué? O sea, vos atendés al público por una ventana.
1: Exacto. Entonces no es que me enganchan en esta situación que yo estoy en plena construcción y tengo la mercadería a un costado. Porque ya no me entra la mercadería adentro, entonces tengo que dejar la mercadería afuera, porque muchos me decían, ¿por qué no metes la mercadería? Porque no tengo más lugar. La verdad es eso.
2: Sí, igual está en tu casa, no tienes por qué meterse nada.
1: Exactamente. Nadie. Entonces, ahora que me agarra en plena construcción, me pasa esto, y que me podría haber pasado en cualquier momento, pero me pasó justamente ahora. Y bueno, la idea es que cuando yo termine la construcción, poner las rejas correspondientes, que esté todo cerrado como corresponde. Si hay una estrategia que yo siempre usé es que el dinero que se maneja cuando nosotros damos el cambio no esté a la vista, por eso los chicos cuando te van a dar el vuelto se van hasta adentro, te traen, porque si no es tentador también para el individuo que anda delinquiendo, ¿entendés? Mira la guita que tiene, porque a veces tiene la plata desparramada y por ahí no es mucha guita, pero al estar desparramado, mira, ¿entendés? Entonces yo siempre usé esa estrategia de que el vuelto lo esté adentro de un lugar donde ellos tengan que ir y venir y que la gente no lo pueda ver ese dinero, para no tentar a cualquiera.
2: Bueno, contame lo del jueves, ¿cómo se viene armando? ¿A dónde? ¿A qué hora?
1: Lo del jueves es a las 3 de la tarde, que muchos me dijeron, ¿por qué no lo hiciste a la mañana? Y dije, y porque por ahí hay muchos comerciantes que a la mañana tienen su negocio y no lo van a cerrar para ir a la marcha, así que lo hice en un horario que más o menos puedan ir los comerciantes, están invitados. La idea es hacer una marcha con carteles pidiendo seguridad para el pueblo, que se estabilice, que vuelva todo a la normalidad o lo más normal posible, sin mezclar política, porque yo no tengo nada que ver con la política. Ahora, si quieren ir gente de la política, bueno, eso es problema de la gente, pero que no mezclen los asuntos, porque yo,
2: sí, no ve con una bandera un partido político.
1: Intenté hablar con el intendente, pero tuvo la desgracia de que falleció la mamá, así que no pude tener una audiencia con él. Lo iba a invitar también a la marcha si se quería sumar a nosotros.
2: Sí, porque en definitiva no es en contra de nadie, es a favor de todos.
1: No es en contra del intendente, más allá que muchos critican. No, a mí no me importa si el intendente, a mí me importa que vuelva la seguridad al pueblo, nada más.
2: Está bueno.
1: Eso es lo único que me interesa. Después, si vos tenés problema con el intendente, bueno, allá vos, arreglalo vos personalmente con él. Yo no sé de política, vos seguramente sabrás, andá y arreglalo con él y podés hablarlo tranquilamente cuando vos quieras. Yo me dedico hoy por hoy a que vuelva la seguridad como comerciante y como una persona que quiere caminar tranquilo por las calles del pueblo y no tener miedo. Y que los chicos que vos los ves en la bicicletita, que andan o que juegan a la pelota, que por ahí se quedan hasta tarde o andan dando vueltas en la bicicleta hasta tarde, no llega un día que ya no se pueda ver eso. ¿Por qué? Porque le robaron la bicicleta a un nenito, porque venía caminando un nene con un celular de la escuela y le robaron el celular. Todo lo que pasó en la ciudad, que yo lo viví, lo vi, que no llegue hasta acá.
2: O sea, jueves 3 de la tarde en el paseo.
1: Jueves 3 de la tarde, la marcha va a empezar en el paseo y vamos a venir hasta acá, hasta la plaza.
2: Hasta la plaza de 25 de mayo.
1: Sí.
2: Así que bueno, Andrés, vamos a estar el jueves ahí cubriendo como media, pero también acompañando como vecino, como padre de Gaboto, e invitar a toda la gente y bueno, ojalá que se pueda hablar de normalidad ahí, que no te toque nuevamente eso, que sí, ha sido un momento feo.
1: Si no se llega a volver a la normalidad, que por lo menos esto haga un poquito de ruido a los que tienen que hacer que esto vuelva a la normalidad. Porque eso es, yo veo el error ahí, que como nadie hace nada, entonces los que tienen que hacer no hacen nada.
2: No hay una presión popular, no
1: dicen nada. No dicen nada hasta que alguien hace algo y, epa, oye, ojo, mira que...
2: Sí, en Gaboto se juntaron 40...
1: Sí, se está haciendo mediático, fíjate, porque sí, yo hoy te hago una marcha así, tranquila, qué sé yo, pero con algunos medios locales, hay medios locales que dijeron que nos iban a acompañar, medios de la zona. Y yo después en Buenos Aires tengo mucho contacto, tengo con Crónica, con Canal 9. Si yo tengo que llamar a esos medios, los voy a llamar. Si no funciona la primera marcha y si tengo que meter la segunda marcha, que se haga conocido en todos lados esto.
2: Bueno, Andrés, gracias por venirte, por contarnos lo que pasó. Lo recordamos a la gente el jueves 3 de la tarde del Paseo Ribereño, una vez que se arme la convocatoria, caminando, o el que quiere llevar pancarta, puede llevar pancarta.
1: Sí.
2: A la plaza principal de Gaboto.
1: Bueno, exactamente.
2: Gracias, Andrés.
1: Los que quieran venir son todos invitados.
2: Nos vemos.
1: Gracias.
2: Ahí escuchábamos a uno de los comerciantes de Puerto Gaboto el jueves, gran movilización pidiendo porque vuelva la tranquilidad, la seguridad a Puerto Gaboto. Ya se viene el amigo Isaac Alarcón, ya se viene la columna deportiva en la mañana, no te vayas.
1: bam, bam, bam, bam, bam.

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0: Gracias por la foto con IA, me está dejando. No me tiene que filmar, tiene que poner la foto nada. estoy para una novela prime time. 9 de la noche, como las brasileras, que se para el país en Brasil. ¿Qué le pasa?
1: Se le va.
0: No,
1: estamos al aire,
0: seguimos bien.
1: Lo que pasa es que se me apagó una máquina que la otra.
0: No se haga problema, Julián. Así, bueno, Gaboto no jugó, como ya todos sabemos, porque había quedado libre. Ahora vamos a estar repasando lo que fueron los resultados de esta fecha. Antes que nada, tenemos que mandar saludos, Julián.
1: Sí.
0: La comida es sábado de la noche.
1: El sábado a la noche.
0: Espectacular. Fuimos a visitarlo al amigo compañero Miguelón. No era cumpleaños, no era nada, era un encuentro. La verdad que la pasamos de 10. ¿Quiénes estaban? Tino, Muroni, Ángel Manuel Vila, José Ignacio Bedinelli, a Torres y quien les habla. No me quiero olvidar de ninguno. Juan Carlos Nanía, Hernando Román Rodríguez estaba. Qué barro.
1: Qué mesaza,
0: diría Mirta. Hemos guitardeado, hemos cantado, hemos hablado de política, de fútbol.
1: De todo.
0: Menos de mujeres, de todo.
1: Exactamente.
0: Qué hermosa noche. La verdad que agradecerle a Miguelón, mandarle saludos, que seguro deben estar escuchando desde Galpón de la Comuna. Un sábado.
1: Fiestón,
0: usted tiene algo para acotar, muchas fotos, videos, todo.
1: Y lo que no se subió.
0: El
1: chorizo de Surubí.
0: Ah, el chorizo de Surubí, tal cual. Ya, me imagino que ya comentó en la radio.
1: Ya comentábamos.
0: Lo cató, todo.
1: Sí. Mucha repercusión en redes.
0: Y sí, muchísima. Además, que como siempre, Gaboto pionero en todo.
1: Durmieron los correntinos.
0: Durmieron todo, un país entero durmió. No, si cuando queremos, si quisiéramos dominar el mundo, no hay duda.
1: Olvídate.
0: Imagínate, echamos a los españoles a gomerazo hace casi 500 años y después ahora tenemos el chorizo de Surubí, que es muy rico.
1: No, tremendo.
0: Muy rico.
1: Tremendo.
0: O sea, creo que Totón lo hacía.
1: Sí, Galeto.
0: Totón, sí. Saludo Damián. Grande, Damián. Totón, para que lo conoce todo el pueblo, Damián Totón Galeto, un saludo grande, espectacular en los chorizos de Surubí. Después que comí un pecho de cerdo.
1: Pechito de cerdo.
0: El asador fue Ángel Manuel Vila.
1: ¿Qué siempre, asador?
0: Siempre parejo, Vila. Para todo es parejo.
1: Es parejito. Ahora dice que va a ser una raviolada allá abajo.
0: ¿Una raviolada? ¿Quién, Vila?
1: Vila.
0: Ah, también.
1: Sí, fin de semana que viene, el otro no sé.
0: No
1: podemos estar régimen.
0: No lo escuché a esa, se me escapó.
1: Sí, dijo que iba a whatsappear ahí.
0: Ah, whatsappear, también tiene. Llevó las luces.
1: Una cosa loca.
0: Si quieren invitarlo a Vila a comer algún día.
1: Te hace el asado y te arma la fiesta.
0: Te hace el asado, te arma la fiesta. Hacía cuenta que estábamos, para nosotros que ya peinamos muchas canas, en onas. Contémosle a la juventud, existía un boliche que era onas y íbamos hace muchísimo tiempo.
1: Se bailaba sobre la tarima y se hacía la fatality de Mortal Kombat.
0: Ah, verdad, ¿no? La fatality.
1: Que ni flogan ni farmear agua. Antes se bailaba en la tarima y le tiraba.
0: Era más o menos como farmear aura también. Saludo grande. Eliana Díaz, una vez, mi mujer, mi querida y amada mujer, pobre, la que me ha aguantado, me fue a buscar. No era onas.
1: ¿Que no habías vuelto?
0: Sí, cuando sale uno no vuelve. Y no sé qué le pintó, total, la vamos a contar. Lunes a la mañana. No, la cosa no era ona, era ya ahora más cerca, creo que. ¿Cómo era que se llamaba? Life. Ajá. Life, que era en el boliche de ona. No sé, con amigos de acá de Gaboto, pintó ir al boliche y fuimos. Eliana se enteró y me fue a buscar. Estaba en la barra yo, apoyadito como tenía que ser. Me toca la espalda, digo, ¿qué? Me doy vuelta, Eliana, estaba malísima. Y digo, ¿qué haces acá? ¿Y vos qué haces acá? Le digo, ¿cómo? ¿Qué haces? Ella a ponerme las quejas que yo estaba en el boliche. ¿Y vos qué haces acá en el boliche?
1: Mamita,
0: que... Así que es un buen reto para Isaac. Agradecerle a Cintia Piedrabuena, que me envió una foto de la gloriosa 82. Espectacular.
1: Cintia Paola,
0: la mejor moza de todo Puerto Gaboto. No, esta foto no la teníamos, el grupo de la Gloriosa 82, no teníamos esta foto, no la habíamos visto nunca. Y justo está con Antoñito Basualdo, un prócer, creador de jugadores de Gaboto, salvo con la 82, que no podía hacer magia, tampoco. Pero hay un par de personajes acá.
1: A ver si la puedo cargar acá esta cosa.
0: Si la puedes cargar.

0: Está el quinelero de Gaboto. Ahí está,
1: querida.
0: El sommelier también está, Ricardo Herrera.
1: Ah, está Ricardo.
0: Claro, el de la pelota, el arquero.
1: RH.
0: Claro, estaba Sandro Herrera y Ricardo eran los arqueros del 82. Lucas Piedrabuena, José Rodríguez, Kiki Sumofen, Lucas Rodríguez, Iván Correa, que Iván era 83, pero como jugaba muy bien, lo subía en el 82. Leo Rodríguez, Damián Videla, el tanque, goleador. Y acá cerrando la formación, Hernando Román Rodríguez. Qué la característica de Nando era el lateral. No había nadie que saque el lateral como Nando. Cada cual tenía su función. El lateral de Nando era lo más. Así que vale, ahí después, si la puede, la va a compartir a Torresi.
1: Cuando se le antoje.
0: Sí, esto, no se haga problema, sin nervios, Julián.
1: Es muy lunes para entrar nervioso.
0: Demasiado, ¿no? Lunes, y perdí la tabla de posiciones como tenía que ser.
1: A ver. Sí, bueno, este fin de Gaboto, como ya sabíamos, quedó libre.
0: Quedó libre.
1: Así que agenda tranquila para el sabalero.
0: Agenda, sí, tranquila, pero quedar libre.
1: Pero ahí pendiente de los resultados.
0: Claro, porque es un problema, porque te empiezan a pasar. Y mira cómo estamos saliendo en cámara. Te empiezan a pasar y perdés, pero. Y perdés la fecha que si sumabas. Pero igualmente todos quedan libres en algún momento. Lo bueno que se dieron algunos resultados que. Está quedando afuera Gaboto, pero está a dos puntos de entrar. Seis partidos.
1: O sea, no perdió mucho Gaboto.
0: No perdió tanto, que era importantísimo para seguir teniendo posibilidades. Para mí, está luchando por entrar por la ventana en la novena posición.
1: Ah, nueve entran.
0: Está Sportivo Rivadavia, igual que Gaboto, y después Olivero tiene 14 unidades y Gaboto 12, al igual que Sportivo Rivadavia. Así que me parece que la pelea por el puesto número 9 va a ser entre el Sabalero, Olivero y Sportivo Rivadavia. Los votos le tocan estos partidos. Ahora, la próxima fecha, que la tenemos acá, los votos va a estar visitando a Díaz. Que bueno, justamente vamos ahí a hablar de lo que pasó en el partido de Díaz, que hubo hechos de violencia, fue en la cancha de Centeno. Y es todo rarísimo. Justamente Gaboto había jugado contra Centeno en la fecha pasada, que estábamos hablando fuera de aire. Gaboto se le adicionó 5 minutos a Gaboto frente a Centeno.
1: Cuando claro. Estuvo el primer tiempo dio un solo minuto.
0: Sí, bueno, me voy a ponerlo normal.
1: Y el segundo, 5, cuando tuvo 10 tirado el jugador acá al lado de la cabina.
0: Al lado de la cabina, como 10 minutos.
1: Más otro parate con los cambios y todo.
0: Bueno, y dio 5 minutos. En el partido de Díaz-Centeno, en cancha de Centeno, iba ganando Díaz 1-0. ¿Cuánto dio el árbitro?
1: Tiene que haber dado, no sé...
0: 5 minutos.
1: 7,
0: exageradamente. 13 minutos dio.
1: 13 minutos. Claro.
0: ¿Cómo? A ver,
1: es raro.
0: Lógico que desde este lugar estamos en contra de la violencia, pero ¿cómo justificar, cómo que quede tranquila la gente de día después de que te pasa eso? Que aparte que...
1: Iba bueno, ganando día.
0: Vi la entrevista de, no me acuerdo el nombre, del central de día, que también un tipo con una vasta carrera en el fútbol internacional. Es más, tiene una foto con Ronaldinho Gaúcho, porque jugó en Brasil, tiene como, creo que tiene 40 años, anduvo por todos lados.
1: Uh-huh.
0: Y también decía que no le había pasado nunca en la carrera. Voy a empezar a empujarlo, y dar 13 minutos cuando en esta liga no se da nunca. Yo no estoy en desacuerdo que se den 13 minutos, pero cuando tiene que ser, perfecto, como Gaboto contra Centeno acá en la cancha, tendrían que haber dado más minutos. Pero 13 minutos cuando ningún árbitro te da eso, salvo que esté parado el partido por algo que no se paró. Y bueno, gente de día le tiró una botella de plástico a línea y decidieron suspender el partido, que está bien que se suspenda por una agresión, pero también tenemos que cuestionar un poco el arbitraje por el favoritismo de los grandes contra los equipos más pequeños. Uh-huh. Ya llegó un momento que a Gaboto ya le pasó.
1: Si va perdiendo uno de los favoritos, te da media hora de...
0: Exactamente, y no es así, Gaboto le pasa el año pasado en Centeno, cuando el juez de línea, te acordás que subimos el video, el juez de línea insultando a la gente de Gaboto.
1: Que son de San Lorenzino.
0: Claro, son todos de San Lorenzino, y insultando a la gente de Gaboto. Vos como autoridad máxima de un partido de fútbol tenés que remarcar tu respeto, ¿me entendés?
1: Sí.
0: Es así, es como un maestro tiene que imponerse con el respeto, o como cualquiera, el capatá tiene que tener respeto hacia el otro, y

0: así sucesivamente. Y esto no pasó en Gaboto, en la cancha de Centeno. Y ahora los muchachos de día, que al conseguir un triunfo, si lo llegaban a conseguir como venían, se posicionaban con mucha esperanza de tener, de intentar clasificar, como todos los equipos que vienen en el pelotón del décimo lugar para abajo, tienen esa idea de intentar clasificar.
1: Teléfono para los dirigentes de la liga.
0: Y sí,
1: para
0: exactamente.
1: La dirigencia de la liga.
0: Porque hay, bueno, el arbitraje de Gaboto Centeno también fue protagonista, y justamente esto es lo que se quejaba la gente de día, que intenta ser más protagonista que los jugadores, y el árbitro tiene que impartir justicia nada más, no intentar sobresaltar por sobre el partido, como pasó, ¿te acuerdas? Con el árbitro que vino a Gaboto, que en todo momento haciendo ademanes, gestos, peleando con jugadores, claro, peleando. Y se preocupan más a los árbitros de esta época,
1: ser protagonista de
0: y
1: ellos.
0: Se preocupan más por ir a hacer pesas que por leer reglamento, porque vos ves a todos los árbitros, tanto son todos unos modelos ahora. Antes tenían el pelo largo, se dejaban la barba, pero intentá perfeccionarte más en el arbitraje que tanto ir al gimnasio y sacarte selfie para el estado de WhatsApp, ¿eh? ¿O no, a Torresi? Listo, hoy vinimos caliente. Estoy a favor de la gente de día. Vamos a estar visitando a día, así que muchachos, por favor, atiéndanme bien. Me imagino una gaseosa, un chori para el compañero José Ignacio. No, porque uno se pone del lado del más débil, en este caso, porque Gaboto es uno de los clubes débiles, que no son de los poderosos. Y en este programa y en esta radio siempre se intenta instalar esto de la igualdad, tanto en la vida, como en la política, como en todo. Intentar un poco que sea más igual y más equitativo para todos. No que siempre el poderoso, como es el mundo en sí, tenga privilegios ante el equipo más débil o con menos presupuesto económico, menos cantidad de público o lo que fuere. Intentemos un mundo más igual. Litario.
1: Sí, wow. Aplauso cerrado para
0: 2030 y sale Arcón a la comuna, muchachos.
1: Sí, señor. Sí, señor. A la municipalidad.
0: A la municipalidad. Vamos, con Cintia Piedrabuena va a ser mi secretaria.
1: Muy bien.
0: Ya está. Estamos buscando cuánto me faltan. 14.
1: Y no, ahora se arma con 8.
0: ¿Eh?
1: Ahora se arma con 8.
0: ¿Con 8 la lista?
1: Sí.
0: Ah, nos faltan menos, Cintia. Empezá a buscar.
1: Ya está.
0: Cintia Paola, peronista ella, así que...
1: Sí. Me contaron que sí.
0: No. O sea, ahora vamos a buscar la tabla de posiciones, así se la mostramos bien a toda la audiencia, que es muchísima, la Vanguardia FM. La tabla de posiciones y la... A ver, acá, vamos con la tabla de posiciones. Tabla de posiciones de Primera División. Algunos están colgados. Creo que vamos con la tabla de posiciones y después voy a buscarlos. Tenía los resultados, pero no me acuerdo en qué página era que estaban. A ver, vamos a intentar buscarlos bien. Creo que era en a ver, una de las de acá arriba debe ser. Esta agenda deportiva podrá ser. De paso le tiramos el chivo.
1: Sí, señor, le mandamos un saludo.
0: Acá estaba. Bueno, por lo menos tenían todo. Importantísimo. ¿Qué? Ahora le doy a elegir a Torresi.
1: Usted diga.
0: Cuarta división, Primera división.
1: Ah, esa grandocha que
0: ahora hay. Sí, olvidad.
1: Vamos primero de abajo para arriba, vamos con la cuarta.
0: Vamos con la cuarta división. Los resultados de cuarta división. Centeno, 2-2 con Díaz. Centeno de local, como recién estábamos repasando. Unión de Totora ganó 3-1. Bueno, quedó en el primer lugar Unión de Totora, que iba con Gaboto mano a mano, y ahora al quedar libre de Gaboto lo pasó por 3 unidades. Club Maciel Timbuense igualaron 1-1. El Carju de Barrancas y Alba Argentina también por la misma igualdad 1-1. Sportivo Rivadavia cae con Belgrano de Cerodino 3-1. Oliveros y Provincial igualan 2-2. Granaderos de Monje derrotó 2-1 a Totora Junior. Y cierran los partidos Boca de Cerodino frente a Atlético San Genaro, que igualaron 1-1. Y como te decía, Gaboto quedó libre. Ahora la tabla de posiciones: encabeza Unión de Totora con 26 unidades, lo sigue Gaboto con 23. Belgrano de Cerodino 22, 21 Timbuense, Sportivo Belgrano Oliveros 18, Sportivo Rivadavia 17, 13 Díaz, 12 Granaderos de Monje y Totora Junior, 11 unidades, cierran los 9 clasificados de este torneo de cuarta división, o de reserva, como usted más le quiera poner.
1: Vamos con el equipo del mellizo, sí, así.

0: ahí en la punta. Sí, o sea, sí, lo pasó ahí, por 3 unidades, pero bueno, todavía queda.
1: Está segundo, y la idea cuando comenzó era clasificar, y después a medida que empezaron a ganar más partidos, se ilusionaron en clasificar primero, que esa es la idea. Ojalá que puedan clasificar de esa manera para asegurarse la semi directamente. Pero realmente tiene un equipo muy bueno que va a dar pelea hasta el final, sin lugar a dudas. Vamos con los resultados. Bueno, como hablábamos anteriormente de este partido nefasto para la gente de Díaz, por un arbitraje localista, como suele suceder en algunos casos con el favorecimiento de los equipos grandes en esta liga totorense. Igualaron 1-1. Unión de Totoras derrotó a Andino 4-0. Club Maciel cayó de local 3-0 contra Timbúes. ¿Cómo lo tiene de hijo Timbúes a Club Maciel? Es increíble. Le gana en lo que juega, le gana. 3-0, un partido, fue televisado, un partido, creo que hasta el gol de Timbúes fue parejo, y después del primer gol que lo hace Zapula, empezó Timbúes a manejar el partido. También tengamos en cuenta que Timbúes, aparte de haber sido campeón de la Totorense, de los equipos de esta liga, sin lugar a duda, es del mejor plantel, mejor juego, no por nada llegó a la Copa Santa Fe.
0: Con Newell's perdió.
1: Claro, con Newell's, se perdió por la mínima diferencia, no que fue pasado por encima, es más, tuvo muchísimas posibilidades de gol Timbúes para poderle haber ganado tranquilamente a Newell's Old Boys de Rosario, además que estaba jugando en dos frentes, también eso quiere decir mucho, el desgaste de los jugadores, jugar la liga que es la Totorense y también jugar la Copa Santa Fe y llegar hasta una instancia decisiva como la que llegó. Pero ahora volvió a ponerse las pilas en el torneo local y derrotó al Club Maciel nada más y nada menos que 3-0. Otra goleada fue la de Alba, de visitante, que derrotó 5-2 a Carju. Rivadavia y Belgrano de Cerodino no se sacaron diferencia, igualaron 1-1. Provincial de Salto Grande, 3-3 frente a Olivero. Provincial es un equipo que es muy difícil de derrotar. Te empata, creo que ganó un solo partido, pero después empata todos los partidos. Le falta un poco de gol y andaría muy bien ya pensando para el próximo torneo. Granaderos de Monje perdió 3-0 frente a Totora Junior. Y Boca de Cerodino derrotó 2-0 Atlético San Genaro.
0: Bien.
1: Vamos con la tabla de posiciones a Torresi.
0: Sí, señor. La tabla de posiciones, primera división.
1: De primera división, Belgrano de Cerodino lidera junto a Unión de Totora con 21 unidades, 20 Totora Junior, muy bien los equipos de Totora. Club Maciel 19, al igual que Boca de Cerodino. Alba 17, ganando dos partidos te acomodás. El tema son ganar dos partidos. Están todos ahí. Mirá, Alba estaba abajo de Gaboto, ganó dos partidos y ya está en la posición número 6. Claro. Defensores de Centeno 16 unidades, con este partido que está en veremos porque se suspendió, no sé si se va a jugar o irá a terminar el resultado como finalizó. Esto va a ser trabajo para el Tribunal de Disciplina de la Liga Totorense, que va a estar bravo los delegados. Yo calculo que el delegado de Díaz va a ir con todo a pelear por sus derechos también. Timbuense con 6 unidades está en el puesto número 8 con 16 unidades. Y en el 9, que sería el último que está clasificando, como les decía, está Olivero con 14 unidades. Después lo sigue Sebastián Gaboto con 12, Sportivo Rivadavia con 12. Tiene más goles Gaboto, por ese motivo está en la posición número 10. Pero me parece que ahí va a estar la pelea, pues Timbuense no creo que pierda tantos puntos. Tiene 16 unidades también Timbúes, que está cerca de Gaboto y Sportivo, pero Timbúes con el equipo que tiene no creo que pierda. Ojalá que pierda puntos y logre que así haga Gaboto. Para mí va a estar el puesto número 9, está peleado entre Oliveros, Sportivo Rivadavia y Sebastián Gaboto. Gaboto tiene dos partidos. Una seguilla de dos partidos que le viene, tiene que visitar a Díaz y después recibir a Andino.
0: Y eso sería. Gaboto recibe a Díaz.
1: Visita a Díaz y después recibe a Andino en la próxima fecha.
0: En los papeles, son partidos, claro, imposibles.
1: Pero
0: hay que jugarlos.
1: Hay que jugarlos y esta Liga Totorense, por más que hay partidos que en los papeles son fáciles, nunca es fácil ningún partido, y menos para Gaboto, que no es de los, no es Centeno, por la duda. Que te van a favorecer o te vas perdiendo, te dan 13, 14 minutos. Así que ahí, bueno, cerraba toda la información. Vamos a ver, a la noche.
0: Tengo la foto ahí.
1: Ah, pase la foto. Ya está la fotito. Okay. De la gloriosa 82, gracias a Cintia Piedra Buena. Que mira, ¿quiere le va poniendo la flechita y yo le voy diciendo los nombres o no? ¿Le parece?
0: No se puede.
1: No se puede.

0: Bueno, de izquierda a derecha.
1: Vamos, el que está al lado del técnico para ubicar.
0: Dale, para al lado de Antoñito Basualdo, Lucas Rodríguez.
1: Mira.
0: Everson Natán Kiki, Kiki Sumofo, Sandro Herrera. El 4 con mejor proyección de toda la historia de Sebastián Gaboto, que por salir a la noche se lo perdieron. Isaac Alarcón. Ahí está, al lado. Lucas Piedrabuena, muy buen jugador. José Rodríguez, técnico, jugador de la primera de Gaboto. Y abajo, el que está abajo, Antoñito, es la perla. Está abajo, Antonio Basualdo. El quinelero de Gaboto, Hernando Román Rodríguez. Mire qué postura. Una rodecita
1: siempre
0: arriba.
1: Siempre fue de tabique sobresaliente.
0: Ya se le notaba la naricita ahí. Estaba tocando la cámara la nariz de Hernando Román Rodríguez. Qué hermosa nariz. Si alguien quiere jugarle a la quinela, puede ir. Es más, le tiramos el número. El 329 va a salir.
1: 329. Hoy. ¿Nacional o provincia?
0: En las dos tiene
1: en
0: que
1: las
0: jugar.
1: Dos.
0: En las dos. De paso le hacemos hacer una moneda más grande. En el primero, acordate. Después se lo voy a pasar, llevo que sale y me la corto. Damián Videla, saludo para Rosa Videla, que debe estar escuchando el programa. Toda la familia Videla que escucha Manguardia. Damián Videla, el tanque, el goleador era. Leo Rodríguez, que jugaba de 5, pegaba alguna patadita, Leo. Y Iván Correa, que era del 83, al igual que José, pero como eran buenos jugadores, lo subían. Y además que antes no había tantos chicos también, tenías que subir. Es más, algunas veces quien le habla jugaba en el 81, pero no por bueno, sino que no había tantos chicos. No estaba la producción grande
1: no,
0: como
1: no
0: ahora.
1: Estaban los Atorresi todavía.
0: No estaban los Atorresi que te compré que están en un equipo. Había familias grandes, como siempre hubo un Gaboto, pero no, en algunas categorías no había tantos chicos como en el 82. Y cerramos esta formación con Ricardo Herrera, el sommelier que triunfa en España,
1: el sommelier,
0: arquero de la gloriosa 82. Una foto que no la tenía.
1: Mirá vos.
0: Es más, no sé si la tiene Juan Pablo Merani esta foto. Me la pasó Cinti a la mañana y tenía varias fotos del 82, pero nunca, esta foto no la había visto nunca, así que seguramente ha sido de Lucas Piedrabuena que se la ha pasado a Cinti. Así, muchísimas gracias Cinti, a Paola, por siempre estar prendida en la radio y tirar la mejor información.
1: Sí, señor.
0: Lástima que no me contestó si iba a integrar la lista.
1: No, está difícil.
0: Sí, ya se hizo la otra.
1: Ya está. Che, ¿a la noche tenemos programa?
0: A la noche seguramente vamos a tener programa. Torres, estamos viendo si podemos entrevistar a alguien o charlar de esto, de lo que fue esta fecha en la cual no participamos.
1: O podemos llamar a alguien de Díaz.
0: De Díaz también.
1: Podemos llamar
0: al delegado de Díaz. Al delegado de Díaz. Hay que conseguir. Le vamos a pedir el número de teléfono a Juan Pablo, del delegado de Díaz. Y por ahí, ¿quién dice que hoy en equipo de primera nos está contando lo que fue esto del partido de Centeno con Díaz? Y después vamos a repasar lo que fueron las tablas de posiciones, vamos a sacar cuentas para ver si la chance que tiene Gaboto de clasificar, y que sería un logro importantísimo para la institución de
1: ¿qué te parece?
0: En una liga tan importante pueda clasificar el Sabalero, el equipo dirigido por Rodrigo Chiodi.
1: Che, se viene el Fogón Peñero.
0: Se viene el Fogón Peñero, a ver qué tenemos.
1: ¿Qué
0: ya conseguí dos docenas de empanadas de Comedor Puerto Gaboto, Pelusa Díaz, que nos va a estar. No sé si se engancharon otros comercios.
1: Hoy tengo que juntarme con otro comerciante.
0: Con otro comerciante para ir preparando esto, que va a ser un hito en la radiofonía y en el stream de la región.
1: Sí,
0: sin lugar a dudas, porque vamos a tener un chef en vivo, que es Mapelli, conocidísimo, como contabas vos, a nivel internacional. Después, quien estamos hablando acá con Julián.
1: Que también somos conocidos.
0: También.
1: Sí. Con buena y mala reputación, pero conocidos.
0: Lo importante es ser conocido. Después que te puteen,
1: es que la gente te conozca, ya. Que sepa, allá va.
0: Aquel
1: cuando vos pasás por la calle y nadie sabe quién sos,
0: ya hay un problema.
1: Pasaste al
0: pedo. Además que también por ahí tenés la ventaja, te invitan a un lugar.
1: Claro, por ahí te pegan un puñete también.
0: También, ya, pero ya no se sale tanto.
1: Generalmente nos invitan más a comer
0: Algún día va a contar la historia de Boceador de Atorresi. Esto, cuando vuelva Rock Clasificado, la vamos a contar. Pero se levantó a Torresi.
1: No,
0: es importante.
1: Es importante.
0: Por fiado el hombre.
1: Me queda la carretilla como.
0: Uno, cuando se tiene que pelear con alguien, tiene que estar interiorizado con el rival.
1: Sí,
0: por ahí te toca uno que practica boxeo y cagaste. Por más que sea grandote como a Torresi, uno tiene que estar interiorizado. No es pelearse por pelear, más o menos. Este, listo.
1: ¿Este
0: vamos.
1: ¿Quién es?
0: Juega de cinco, bueno, puede pasar. Con los centrales y el arquero nunca. Y con gente que estudia boxeo, menos todavía.
1: No.
0: Perdidas de a Torresi. No se cuentan todas las ganadas.
1: No, las perdidas también se cuentan.
0: Son las más lindas.
1: Sí, sí, no, sí, sí, sí. Me acuerdo y me duele la carretilla. Escuchá, Fogón Peñera, están los chicos de Rayano confirmados para el primer programa.
0: Ah, mirá qué bien, no la sabía, me sorprendió hasta a mí.
1: Ah, ¿viste?
0: Espectacular.
1: Rayano es en vivo, con prácticamente toda la banda.
0: Con toda la banda. Sí. Bueno, esta es otra de las cosas importantes que tenemos en nuestro pueblo, que la valoramos, por suerte la gran mayoría de las personas valoramos, del caudal artístico que hay en una localidad tan chica, costera, quizás sea por río, por la historia, por lo que fuere. Tenemos, bueno, como Rufino Conde, que es nuestro estandarte, pero también tenemos los chicos de Rayano, que nada más y nada menos han estado en
1: Jesús María.
0: En Jesús María. Y están tocando por todos lados, la verdad que les va muy bien, y también y que son de acá del pueblo.
1: Eso sí, bueno, sí, son buenos, no es que porque son acá del pueblo.
0: No,
1: son
0: no,
1: buenos,
0: no, son muy buenos. Y que está, además que están logrando y están tocando, no que solamente tocan acá en alrededores, sino que tocan en todos lugares, festivales grandes, que es más, en todos los pueblos vecinos no tenés el nivel cultural en el tema de musicalmente hablando como lo tenés en Gaboto. Ya con nombrando estos dos cantantes, después tenés una cantidad más que vienen y que tocan por todos lados. Tenés a Rufino Conde y a Rayano, que en la zona, creo que por ahí la costera estaría un poquito.
1: Está ahí, en el pelotón.
0: En el pelotón, pero no a la altura de Rufino Conde.
1: No, Rufino es para la mayor.
0: Rufino es el mayor de la región. Pero a lo que voy, que en un pueblo tan chico como el de Gaboto, que tampoco se apuesta tanto a la cultura y no se apostó nunca a tener talleres de música que sean gratuitos para los chicos, nunca tuvimos acá en Gaboto, y salen tantos músicos.
1: Rufino está en el pelotón de los grosos de la provincia.
0: Y a nivel país también es muy conocido.
1: Rufino, hoy, ya Miguel Ángel Morelli ya no está más entre nosotros. Pero lo tenés a Orlando Veracruz, y yo después está Fandermole, sí. Y después está Rufino Conde. No hay, o sea, sin faltar el respeto a nadie.
0: Estaba pensando y es verdad.
1: En ese podio está Rufino Conde, no hay ninguna duda.
0: Estaba pensando,
1: hablando
0: haciendo
1: de
0: memoria,
1: la provincia,
0: claro,
1: de Santa Fe, y de los que están vivos, ¿no? Porque después lo tenía Miño, sí, el Chacho Mule, lo tenía la
0: Guaraní,
1: sí, pero
0: de los vivos, sí, la verdad que es muy importante lo que tenemos, y por suerte se valora muchísimo acá en Gaboto a esta calidad de artistas que nacen porque nacen, ¿no?
1: Sí,
0: pero
1: señor.
0: Repito que es una cuenta pendiente en todas las comunas que han pasado, de que tengan algo cultural, como para que los chicos tengan la posibilidad, como hay en Oliveros, de talleres.
1: En la Biblia.
0: Claro.
1: Sí, que es de la comuna, pero
0: ahí se paga, pero es mínimo lo que se paga, y que son trabajos a futuro. A la larga, vos tenés una cantidad de chicos que son músicos, como se labura muy bien en Moje, en Barranca, que hay muy buenos músicos, pero es una cuenta pendiente para todas las comunas que han pasado en Gaboto.
1: Bueno, fíjate,
0: apostar un poco la cultura.
1: En Olivero, cuando nosotros teníamos 12, 13 años, la biblioteca, esa biblioteca estaba en otro lado antes. Pero esa misma biblioteca, la José Pedroni, hizo un taller de comunicación de radio y televisión.
0: Claro.
1: Y esa primera promoción, por así decirlo, estábamos nosotros ahí.
0: Está.
1: Y fíjate,
0: y mira,
1: tenemos la vanguardia.
0: No, pero es que es así. Fue un impulso y además un encuentro de vocación a veces pasa. Porque nadie sabe la vocación de uno, y menos cuando sos chico.
1: Uh-huh.
0: Y quizá ese impulso nota que no venía de una familia de músicos y quizás tenía el talento, pero si no lo descubren, es imposible que el chico encuentre la pasión en algo que no exploró nunca. Y lo bueno es eso, tener. Que por ahí, por eso resaltamos tanto el Club Sebastián, porque hace una tarea cultural y deportiva
1: y
0: social que no te lo hace ninguna comuna, no sea la de acá o la de otro lugar, ¿me entendés? En Gaboto tenés, en el club tenés patín artístico, tenés karate, tenés fútbol, una cantidad de disciplinas. Y que tendría que haber disciplinas culturales, pero esto tendría que ser por intermedio de otro ente, sea comunal o el que fuera, que hace falta en Gaboto y que no se ha logrado establecer nunca.
1: Sí, señor.
0: Que sea gratuito para todos y que todos tengan la posibilidad, y ahí tendríamos mucho más músicos, que ya por naturaleza los tenemos, pero siempre es mejor tener más.
1: Nos encontramos a la noche con el delegado de Díaz.
0: Dale, a la noche vamos a estar en equipo de primera.
1: ¿Tenés quilombo o tenés quilombo?
0: Con José Ignacio Bedinelli, vamos a ver si charlamos con alguien de la Liga Totorense, sino con algún jugador que esté predispuesto para charlar un rato con nosotros y hacerlo distendido y divertirnos un poco, que de eso se trata, no solamente

0: de estar pendiente a los resultados, sino un poco de distracción y reírnos un poco.
1: Las 11 de la mañana en punto en toda la República Argentina, última hora del programa, seguimos, no te vayas.

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3: Seguimos 11:20 en la mañana de este lunes 31 de agosto. 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
3: Actualizamos los datos del tiempo. 16 grados tenemos en el termómetro a esta hora de la mañana. El cielo cubierto. Se esperan precipitaciones para lo que resta de este primer día de la semana, último día del mes, insisto, 21 la máxima para el día de hoy en toda nuestra región. El viento a 9 kilómetros en la hora. 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
0: 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Me voy, sí, con la segunda parte del horóscopo. Atención, la gente de Leo. La luna en Tauro te invita a suavizar el orgullo y a expresar cariño con nobleza y sencillez. Atender las necesidades de quienes te rodean potenciará tu brillo interior. La carta de la suerte esta semana para Leo es el sol. El reencuentro con tu pareja renovará la confianza y la claridad en tu realidad. La realidad, dijo el gato silvestre. Virgo, el mes de tu signo potencia tu magnetismo y te brinda nitidez emocional. Es una etapa ideal para aplicar estudios, inteligencia y discernimiento. Lógicamente ordenando tanto tus sentimientos como tu labor. La carta de la suerte es la justicia. Es momento de estructurar un plan sólido basado en la transparencia y en el trabajo en equipo. Seguimos con la gente de Libra. El comienzo de este mes te recuerda que tu brillo personal se construye con pequeñas acciones cotidianas. La paciencia será tu gran aliada en esta semana que está comenzando y en este mes de septiembre que comienza mañana. La carta de la suerte para Libra es la sacerdotisa. A través de la dedicación constante hacia tus vínculos, el crecimiento familiar se consolida. 11:21. ¿Se viene el estallido?
2: Se viene el estallido.
0: Escorpio, cerramos la segunda parte del horóscopo con Escorpio. Septiembre promueve la certeza, el compromiso y las metas compartidas. Un diálogo profundo te permitirá abrir la puerta del amor. La carta de la suerte para escorpianos y escorpianas es el ermitaño. Deja atrás antiguos prejuicios para elegir un sentimiento mucho más real y tangible. En el próximo bloque tengo los números de la suerte. En el próximo bloque cerramos el horóscopo. En el próximo bloque seguimos actualizando los titulares y desarrollándolos aquí en el Arriba Gaboto de lunes. Antes, seguimos con más música.

Bueno, a ver, tenemos los números de la suerte. Sí, me voy con los resultados de las loterías. Momento presentado en la radio. Ya acomodo un poquito el micrófono porque lo tenía un poco. Estaba apuntando para abajo. A ver, ya se viene Juanjo Garone, bueno, y la programación habitual de la radio, Juanjo Garone con su portal Argentina, es lo que sigue ahora en minutos, nada más pegadito a nosotros. Después se viene Joaquín Padula Rosa, pegadito a la gente de Portal Argentina, ahí ya vamos a estar en la una de la tarde con el amigo Joaquín Padula Rosa. Pegadito a Joaquín Padula Rosa, 2:30 de la tarde, la gente de Estudio Mega. A la tarde se viene las tardes de Peretti, a las 4 de la tarde, de 16 a 18. Y a las 20 se viene el equipo de primera con Isaac y la mesa deportiva junto a Chufi Bedinelli. Esa es la propuesta de este lunes en 101.7. Fíjate vos si te gusta o no. En el medio, por supuesto, como siempre, la mejor música. 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Lotería Nacional, vamos a arrancar con los 10 primeros del día de hoy. Repito, en la Lotería Nacional, este lunes 31 de agosto, a la cabeza 8.662. 8.662. El 62 es la inundación. Le siguieron hasta el décimo 4.735, 5.689, 9.359, 1.307, 3.566, 6.170, 5.540, 101 y 3.632. Los 10 primeros de hoy en la Lotería Nacional. A la cabeza, repito, el 8.662, el 62 es la inundación. Y me voy con los 10 primeros de la provincia de Santa Fe. También la jugada del día de hoy, recién salida del horno, Calenchi, Calenchi, Kenchi, Kenchi, decía un amigo mío. A ver, a la cabeza en la provincia de Santa Fe, el 116. El 16 es el anillo. Le siguieron hasta el décimo 9.357, 2.962, 8.670, 6.964, 1.041, 7.573, 6.390, 4.933 y 8.445. Los 10 primeros de hoy en la lotería de la provincia de Santa Fe. A la cabeza, repito, el 116. El 16 es el anillo. ¿Qué más tenemos aquí en este bloque antes de continuar con la música? 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

Último bloque de Arriba Gaboto, 11:42. El saludo para mi amiga Gaby Zárate, que nos está escuchando desde la Patagonia todos los días. La extrañamos a Gaby los jueves acá, ¿eh? Así que, bueno, ojalá que pronto podamos tenerla nuevamente con sus bloques aquí en 101.7. Me están preguntando el jueves es la marcha, me están preguntando, sí, el jueves 3 de la tarde, la marcha por la inseguridad, contra la inseguridad, bueno, de las 3 de la tarde se va a juntar la gente en el paseo y van a venir marchando a la Plaza 25 de Mayo. Hay otro mensajito que nos preguntaba la hora, 3 de la tarde, al 3476-354483. Este mes vuelvo, dice Gaby. Bueno, espectacular, ¿eh? Otra buena noticia para arrancar septiembre, vuelve Gaby Zárate. 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

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Sí, señor. Bueno, ¿cómo cerramos? ¿Cómo cerramos? Bien arriba. Con la gente de Sagitario, la luna en Tauro te pide atender con empatía los requerimientos de quien amas o de quien amás. La comprensión y la contención te ayudarán a trazar un camino estable. La gente, la carta de la suerte para la gente de Sagitario es el 6 de oros. Los acuerdos mutuos serán el pilar para edificar una etapa próspera y feliz. Capricornio, el inicio del mes afianza las relaciones que se fundamentan en hechos concretos y lealtad. La carta de la suerte es el mundo. Proyectar el futuro junto a los tuyos te inspirará a planificar un viaje revelador. Acuario, a ver qué nos dice el horóscopo a nosotros los acuarianos y acuarianas. Septiembre facilita la expresión sincera de tus emociones. Una charla pendiente te brindará la oportunidad de recibir un nuevo afecto. La carta de la suerte es la estrella. El universo te otorga la confianza necesaria para abrazar una renovada oportunidad. Piscis, la luna en Tauro te invita a armonizar el corazón y la mente en cada vínculo. Escuchar al otro con flexibilidad mental reforzará la unión. La carta de la suerte es la templanza. Lograrás comprender en profundidad a los demás, inaugurando una etapa de plenitud y paz. Paz, paz, paz, que hace falta paz. Seas de Piscis o no seas de Piscis, en el mundo falta paz. O con un viajecito a La Paz también me conformo, ¿eh? La Paz, Entre Ríos, ahí pegadito al río. ¿Qué tal? No, yo voy a un camping, una cabanita cerca del río. Qué lindo. Bueno, ahí pasaba el horóscopo del día de hoy. Una gana de ir para Entre Ríos, a cualquier lado. ¿Eh? Así que si alguno quiere invitar, vamos a Diamante. Bueno, Diamante falta. No sé, en Victoria, en La Paz, en Santa Elena, si alguno. O del otro lado, allá por el río Uruguay, la gente de Colón, no sé. Federación, qué lindo Federación. Bueno, señora, señor. Vamos con los datos del pronóstico del tiempo extendido para lo que resta de esta jornada y también para mañana y para pasado también. 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Apretamos F5 en el termómetro y ya llegamos a los 17 grados, 17 de 21, que es la máxima para el día de hoy. Se esperan lluvias, chaparrones y lloviznas durante todo este lunes 31 de agosto. La humedad del 76%, el viento a 8 kilómetros horarios. Para mañana martes se espera una jornada, aunque usted no lo crea, señora, mañana se espera una jornada a pleno sol en Puerto Gaboto y región, con mínimas de 13 y máximas de 23. Similares condiciones para el miércoles, aunque con 11 de mínima y 24 de máxima. Se viene a partir de mañana, mira, tenemos, si no falla el extendido, si no falla, tenemos martes, miércoles, jueves, viernes y sábado a pleno sol en Puerto Gaboto.

0: Bueno, y ahora sí, vamos cerrando el programa del día de hoy, porque ya se viene, ya se viene Juanjo Garone. Mañana, ¿qué tenemos mañana aquí en el aire de la radio? ¿Es cierto eso? Mañana tenemos esa... Bueno, no vamos a adelantar nada por las dudas. No vamos a adelantar nada por las dudas, pero mañana tenemos otro programón aquí en el aire de 101.7. ¿Qué tenemos por acá? 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

Dios quiere, mañana a partir de la hora 8:05, estamos arrancando nuevamente el Arriba Gaboto de martes. 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Nos encontramos mañana. Recordá, por el momento estamos sin página web, así que te dejo un reproductor auxiliar para aquellos que nos escuchan por la web, aquellos que nos escuchan a la distancia. Ahí en el Facebook y en los estados de las redes te dejo el reproductor que estamos usando hoy momentáneamente hasta que se solucione el problemita de la página. Así que les mando un abrazo y será hasta mañana, si Dios quiere. Chau, gracias.

0: el programa no se termina para siempre. 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

0: 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Bienvenidos, último día del mes, pero primer día de la semana. Empezamos así, con estos, ¿cómo se dice? Bueno, con estas contradicciones. No contradicciones, bueno, último día y primero a su vez. ¿Hoy se abrirá algún portal? Se digo, Portal Argentina se abre. ¿Cómo anda Romina
1: Fasani? Portal Argentina, buen lunes, ¿cómo va todo por ahí?
0: Muy bien, muy bien. Ahí. Todavía sorprendido por el amor que se le tiene al Negro Rada en todo el mundo. Tipo que nosotros, obviamente, a nivel personal, que queríamos mucho. Pero nada, sorprendido, estuve viendo ahí algunas cositas, no solamente en Uruguay, inclusive en Brasil, en Paraguay, en México, en Colombia. Un tipo reconocido totalmente, vamos a homenajearlo en estos días con este Chacha Muchacha y tal vez con otras canciones. Bienvenidos a una nueva semana de Portal Argentina.
1: ¿Por qué baila mientras?
0: Y porque habla. Son canciones que te hacen bailar, ¿no? Automáticamente. Es como que uno no se puede detener, ¿no? Bueno, ¿cómo anda Romina Fasani?
1: ¿Te gusta cuando caminas? ¿Y quiere ir a dónde vas? Bueno. Estoy muy bien, con ganas de viajar, con ganas de seguir desbloqueando lugares de Argentina. Esta semana vamos a ir a algunos lugares que sí. Te van a dejar buque abierto.
0: Empezamos a viajar de nuevo. ¿Eh? Empezamos a viajar de nuevo.
1: Sí, obvio, siempre viajando.
0: Siempre viajando.
1: Con la mente y con el espíritu.
0: Este mes vamos a estar en Bahía Blanca.
1: Sí, señor.
0: Este mes vamos a estar en...
1: No, este mes no, porque este mes termina hoy.
0: No,
1: a partir de septiembre.
0: Vamos a estar en Buenos Aires, en la Feria Internacional del Turismo.
1: Sí, vamos a estar en Bahía Blanca y vamos a estar en algunos otros lugares que todavía no podemos contar ni anticipar.
0: Exactamente.
1: Iremos a... Bueno, pero falta todavía. No voy a contar nada.
0: Igual estamos invitados y agradecemos muchísimo. Gracias al grupo Canablaya también. Un fuerte abrazo. Le mando un saludo grande a Leo Poncio. Y los mejores deseos para el nuevo DT de River. Que me arrancaron ganando 3-2.
1: ¿Y por qué habla de River y no habla, por ejemplo, que debutó el Dibu? Debutó, digamos.
0: Debutó.
1: Claro, el sí. Dibu.
0: En el Chelsea.
1: En el Chelsea y se ganó a todos.
0: Sí.
1: Con su actuación y todo. O sea, como que pudo revertir la mala racha que están teniendo los argentinos en el exterior y sobre todo los ingleses, ¿no? El público inglés.
0: Pero bueno, hay de todo. Y le mandamos un saludo grande a Leo Messi, que volvió a dar que hablar. 4 goles de Messi en Montreal. ¿Comenzamos?
1: Comencemos, dale.
0: Bienvenidos, esto es Portal Argentina, último día de agosto.

0: canción acá, La noche sin ti, decía Aire, ¿no? Tema muy elegido que les gusta mucho a los jóvenes.
1: Sí.
0: A los adolescentes y jóvenes adultos, ¿no?
1: A todas las generaciones, te diría.
0: A
1: jóvenes adultos, a todos. Bueno, mientras te cuento que el que no se va a quedar sin nada es el Papa León, que ya tiene su vehículo oficial en Argentina.
0: Sí.
1: Es un auto que se fabrica, iba a decir, se produce,
0: sí,
1: en la localidad de Zárate. Estoy hablando de la firma Toyota.
0: Mirá.
1: Que le está haciendo una Hilux que lo va a transportar.
0: Mirá.
1: No hay muchas, no, como
0: mucha información.
1: Sí, no se ha filtrado mucho. Pero bueno, el vehículo oficial que va a transportar a León 14 en Argentina es... Sí. La Toyota Hilux, por supuesto, va a ser blanca. Va a ser el Papa Móvil.
0: Sí, muy bien.
1: Bueno, como sabemos, la visita oficial está prevista a partir del lunes 9 de noviembre.
0: Bien.
1: Y va a quedar en Buenos Aires. Luego va a ir el 10 de noviembre a Córdoba.
0: Bien.
1: Y el miércoles 11 de noviembre se lo va a ver por Luján.
0: Bien, o sea, al final, ya luego se va, o se hablaba de tal vez otra eventual...
1: Que se quede algún día más.
0: Se estaba viendo eso.
1: Y por ahora, siguen confirmados esos días como la visita oficial. Que
0: sí,
1: ya es un montón, tengamos en cuenta que quien vino
0: el Papa Juan Pablo
1: en dos
0: II.
1: Oportunidades fue Juan Pablo II, después ningún otro papa visitó la República Argentina hasta... Este 2025,
0: sí.
1: 26, no sé en qué año vivo.
0: Sí, bueno, no importa, estamos todos iguales, ya estamos terminando el mes de agosto.

0: agosto, pero parece que estamos como terminando diciembre, viste, que ya la cabeza no te da más. 11-25-20-60-40, si querés comunicarte con nosotros en Instagram, estamos como Portal Argentina, portalargentina.com.ar, también
1: la página web,
0: que en estos días va a tener algunas cositas.
1: Estamos en YouTube también, en Spotify, así que nos pueden seguir en todas las redes sociales. Y gracias a todos los que han comentado la nota a los alfajores merlinos, que producen más de 20.000 alfajores por día.
0: Impresionante, sí. Muy, muy ricos aparte, muy buenos. Un abrazo grande para nuestra
1: familia Marcos. Domínguez.
0: Totalmente. Quédate con nosotros. En un ratito nos vamos a Zenón Pereira, otro de estos pueblitos que fueron preseleccionados para representar a la Argentina dentro del concurso mundial de Naciones Unidas, los mejores pueblos del mundo. 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

0: Momento de viajar, momento de descubrir estos pueblos que fueron ya seleccionados por Argentina para competir en el mundo como los pueblos más bellos del mundo, ¿no?
1: Sí, tenemos 8 candidatos. Uno, el más buscado por esta producción, es Zenón Pereira, la provincia de Santa Fe. Pero dicen que el que busca encuentra.
0: Sí.
1: Y tanto va el cántaro a la fuente que al final está Nicolás Salcedo, secretario de Turismo de Zenón Pereira, con nosotros. Bienvenido,
0: felicitaciones,
1: Nicolás.
0: Nico.
2: Bueno, muchas gracias a ustedes. Primero, buenas tardes. Bueno, y agradecerles por la comunicación, por insistir en querer comunicarse con Zenón Pereira. Bueno, acá llegó ya la petición.
1: ¿Viste? Está buenísimo. Uno pide con el corazón y el universo se encarga de complacernos y la internet de unirnos.
2: Totalmente.
1: Para que empecemos a conocer un poco de Zenón Pereira, vamos a pedirte que nos ubiques en el mapa y nos cuentes dónde está Zenón Pereira, cómo es la mejor manera de llegar para descubrir todos sus atractivos.
2: Bueno, nosotros estamos en la provincia de Santa Fe, en el departamento Castellanos, a 12 kilómetros de la autovía nacional número 19 que une las provincias de Santa Fe y Córdoba. Nuestra ruta, que es la que llega a esta autovía, es la ruta provincial número 20. Ahí se encuentra ubicado Zenón Pereira, ¿sí? Como les decía, en la provincia de Santa Fe. Somos una localidad de tan solo 2.123 habitantes, inmersos en la llanura pampeana, pero bueno, con mucho potencial, con muchas actividades turísticas para que puedan conocer.
1: Buenísimo. Ahora, hablabas de que están muy cerca de Córdoba, por lo que entiendo, porque uno cuando llama aparece San Francisco. ¿Es la localidad cordobesa más cerca que tienen?
2: Exacto, nosotros estamos casi al límite con la provincia de Córdoba, con esta ciudad, la ciudad de San Francisco, y bueno, es la más cercana que tenemos a la ciudad a la provincia de Córdoba. Sí.
1: O sea que casi cordobeses.
2: Y sí, tenemos ahí un parecido.
1: ¿Qué pinta más, la colación o el alfajor santafesino?
2: No, el alfajor santafesino.
0: Nico, recién nos contabas que tienen un poco más de 2.000 habitantes. ¿Cuál es el gentilicio de quienes nacieron en Zenón Pereira?
2: Mira, eso lo estamos trabajando porque todavía no lo tenemos definido. Sí, hay varias versiones. Entonces, bueno, con un grupo de gente adulta que conforma un grupo de la revista de Zeta, Zenón Pereira tiene su propia revista, estamos ahí trabajando el gentilicio, que parece que es Zenón Peregrinos.
0: Mira,
2: podría ser ese el gentilicio, pero todavía no está confirmado, no está confirmado todavía.
1: ¿Cuántos años tiene la localidad?
2: Este año va a cumplir sus 135 años, uh-huh. En septiembre, en el mes patronal, va a cumplir esos años.
0: Mira qué bueno. Si tuvieras que elegir un lugar para mostrar una foto del destino, para que se identifique, ¿sí? ¿Cuál sería el lugar, digamos, donde sí o sí tengo que estar?
1: La foto imperdible.
0: Para decir, estuve en Zenón Pereira.
2: Bueno, es un poco difícil la pregunta, porque para mí todos los rincones de Zenón Pereira son hermosos e importantes, pero hay uno en especial que ahora se me viene a la mente, que en lo personal me ayuda a despejarme en esos días donde estoy muy atareado, que es el monte del ferrocarril, en donde están esos enormes árboles, en donde están esos galpones, en donde está el caminito de las luces, que le decimos nosotros que está el auto, el autito que atrás sale de fondo el galpón que dice Zenón Pereira. Para mí esa es una postal que tenemos nosotros y que nos identifica. No sé si hay ahí en alguna imagen de todas las que les mandé, si no después se las hago enviar, pero para mí es ese lugar, el predio del ferrocarril que le decimos nosotros. Para mí es uno de los puntos más importantes.
1: Nicolás está haciendo referencia a unas fotos que nos compartió para que ustedes puedan conocer Zenón Pereira a través de las redes de Portal Argentina también. Así que una vez que estás escuchando estas notas, si no fuiste a la página de ellos todavía, a las redes sociales, puedes entrar a chusmear en Portal Argentina. Seguimos recorriendo Zenón Pereira y te queremos preguntar ¿Qué rincón o experiencia nos compartirías de esos que solo les gusta a los locales y que los visitantes como que van directamente a sacar la foto, ¿no? Esos rinconcitos mejores guardados, que ¿cuál compartirías?
2: Bueno, compartiría desde el ingreso del pueblo, un ingreso renovado en donde no solo se ingresa al pueblo, sino también se puede tomar un descanso para tomar unos mates, uh-huh. siguiendo después por la Plaza Centenario, que también es una plaza muy linda, muy prolija, en donde los fines de semana funciona la calecita, en donde los niños pueden disfrutar paseos. Y
1: ¿sigue
2: también
1: habiendo
2: tenemos
1: sortija?
2: ¿Cómo?
1: Sigue habiendo sortija, viste que la calecita era tradicional, que te daban la sortija, uno sacaba y te daban una vuelta gratis. Ahora eso está tendiendo a desaparecer en muchos rincones del país. En Zenón, ¿la plaza tiene calecita?
0: ¿Sortija?
2: Mira, la calecita es pública, es una calecita comunal, sí, que está abierta para todos los niños.
0: Mira qué bueno.
2: Tanto sea para el pueblo como los que nos están visitando últimamente los fines de semana. También tenemos un trencito que es comunal, que era una carroza de los carnavales, que después, bueno, fue recuperada y se convirtió en un trencito, que también le voy a mandar imágenes si no hay ahí, que lleva a dar vueltas por las calles del pueblo, no solo a los niños, a los adolescentes, sino también a la familia completa, ¿no? A la mamá, el papá, la abuela, el abuelo, todos participan de ese trencito. Después también pueden recorrer, bueno, como les decía, el predio del ferrocarril, que ahí se van a encontrar con el centro cultural, que se encuentra en lo que era la ex estación del centro del ferrocarril, ¿no? El edificio. Después pueden recorrer Casa Viva, que es nuestro museo de culturas, en donde pueden encontrar muestras temporarias e itinerantes, y también pueden seguir visitando Museo Bucci, que es un museo automovilístico que tiene una historia familiar ligada al automovilismo muy importante. Uh-huh. Y después, bueno, pueden caminar y recorrer el circuito arquitectónico, que comprende de 26 edificaciones que presentan en sus fachadas la simbología masónica.
0: Bien.
2: Que, bueno, son casas muy imponentes, son esas casas nos diferencian de los pueblos de la región, ¿no? Porque además de ser casas imponentes, son casas que están bien mantenidas y que se puede observar bien ese legado.
0: De eso te quería preguntar también, ¿no? Con respecto a las historias, las leyendas, las anécdotas, ¿no? Lo que quedó en el pueblo de sus inicios, del legado masónico. ¿Qué nos podés contar? ¿Qué se escucha en la calle, entre los vecinos tal vez más longevos?
2: Bueno, eso es un tema porque la verdad que la población, esa clase de población no tiene un registro, ¿sí?, de lo que haya quedado. Uh-huh. De lo que sí tenemos registro es de que nuestro fundador, Don Zenón Pereira, él sí fue masón, llegó al tope máximo de la masonería, el grado 33, y uh-huh. diseñó el plano del pueblo a su formación masónica. El pueblo está ubicado en la coordenada 31, la coordenada geográfica, pero mira, está inclinado a 33 grados. El pueblo tiene 33 calles, pero no existe ni la 1 ni la 2. Arranca desde el número 3.
0: No te puedo creer.
2: Si vamos haciendo memoria, bueno, Don Zenón Pereira, grado 33, el pueblo sí. está inclinado a 33 grados, tiene 33 calles, entonces como que hay un legado masónico muy fuerte de parte de él, ¿no? De dejar uh-huh. una impronta bastante importante.
0: Qué bueno, realmente. Cada día nos dan más ganas de descubrir todos los 8 pueblos que fueron preseleccionados. Hablemos de gastronomía. Uno va a ser a Zenón Pereira. ¿Qué no se puede perder a la hora de comer, a la hora de algún espirituoso, ¿qué nos recomendás?
2: Bueno, nosotros tenemos una gastronomía muy variada, pero bueno, no se pueden perder de alguna carne asada, de alguna pasta casera, la verdad que nosotros siempre recomendamos eso.
1: Pero tienen una fuerte tradición italiana, así que uh-huh. Los platos italianos deben estar más que presentes en la gastronomía del lugar.
2: Sí, nosotros tenemos una gran influencia, por eso también somos la capital provincial de la fonda italiana y el ajenjo. Sí, nosotros consideramos el ajenjo el trago típico.

0: de Zenón Pereira.
1: Mira, ¿y cómo es? ¿Es así para valientes o es un trago que se deja tomar?
0: Y es para un poco para valientes, porque es un traguito, ¿no? Como decimos, un trago.
1: Un chupito,
0: que
1: como
0: es bastante fuerte, exacto, porque es bastante fuerte.
1: Para los días de frío. Bueno,
0: exactamente, o los días de calor también, porque se toma muy, es una bebida que se toma bien fría.
1: Ah, mira.
0: Bien, bien fría, sí, es anís turco, que se puede mezclar con amargo obrero, con bitter o con granadina, y tiene que ser bien, bien frío.
2: Mira,
0: acá lo que se cuenta es que los abuelos, los papás, cuando venían del campo de trabajar,
1: sí,
0: ellos tenían en las heladeras el agua bien, bien fría para prepararse el ajenjo, ¿no? Porque le sacaba la sed y le sacaba ese calor que tenían, ¿no? De tanto trabajar.
1: Claro, porque se dedican a la agricultura.
0: Exacto.
1: Básicamente.
0: Sí, nuestra zona es una zona muy agrícola ganadera, además de que nosotros tenemos industrias, la mayor parte de las familias trabajan en el campo.
1: ¿Qué tipo de industrias acompañan a la ganadería, a la agroindustria?
0: Bueno, tenemos acopios de cereales, empresas de acopio de cereales, tenemos metalúrgicas, tenemos empresas que hacen, una empresa que hace fertilizadoras,
1: uh-huh.
0: Y bueno, y después tenemos distintas pymes.
2: Bien. Muy bueno. Lo
1: vamos
2: último.
1: A seguir recorriendo Zenón, ¿no?
2: Sí, sí. Yo te diría, invita a todo el país. Te están escuchando desde Ushuaia hasta La Quiaca. Te están escuchando en más de 600 radios, FMs, antenas, algunas online también que se han sumado últimamente en todo el país. ¿Por qué tienen que conocer o invitarlos a que conozcan directamente Zenón Pereira?
0: Bueno, los voy a invitar a Zenón Pereira, un pueblo de la provincia de Santa Fe, un pueblo distinto que tiene mucha historia, que los segundos sábados de cada mes te va a esperar para conocer esa historia a través de un circuito guiado que comenzamos por el circuito arquitectónico, seguimos por el cementerio, luego visitamos Casa Viva y finalizamos en el Museo Gucci, un museo automovilístico. No te puedes perder esta experiencia en la ruralidad santafesina.
1: Te vamos a, para cerrar esta nota, a pedir que completes la frase: Zenón Pereira es único porque...
0: Porque además de tener historia, tiene identidad, tiene cultura y tiene unos habitantes maravillosos que abrazan y acobijan al turista y al excursionista.
1: Muchísimas gracias. Para encontrar más información sobre Zenón Pereira, ¿a dónde ingresamos? ¿Cuáles son las redes?
0: Bueno, nosotros tenemos la página de la Secretaría de Turismo, que se llama visite.zenónpereira, sino también se pueden contactar a la comuna local, a la comuna de Zenón Pereira. Pueden seguir las páginas también de los demás atractivos que tenemos: Casa Viva ZP, Museo Gucci, Masonería en Zenón Pereira. Estos son todos los Instagrams que pueden encontrar y solicitar información.
2: Perfecto, te súper agradecemos por este contacto para Portal Argentina y ojalá que prontito podamos descubrir este
1: rincón de Argentina.
2: Tal vez, ¿quién te dice? Pueblo de los más lindos del mundo. Así que...
0: Para mí ya lo es.
2: Ya lo es, obviamente, sí, obvio. Sí, pero me refería al reconocimiento de la,
0: sí,
2: de las Naciones Unidas. La verdad, felicitaciones, muchísimas gracias. Vamos a dar una vuelta ahí por el Museo Gucci, por la,
1: voy a contar algo.
2: Sí.
1: El primer salón del automóvil que me toca trabajar,
2: sí,
1: estaba enfrente de la gente del Museo Gucci y estaban pintando un cuadro increíble y con Cocho nos acercábamos todos los días a ver la progresión de ese cuadro, cómo iba avanzando. La verdad que ahí los conocí y es muy interesante.
0: Bueno, ese cuadro que vos viste está acá expuesto en el museo.
2: Mirá vos.
0: Sí.
1: Hace muchos años ya, me siento...
0: Sí.
1: El tiempo pasa y nos vamos poniendo viejos.
2: Te agradecemos muchísimo.
1: Muchísimas gracias, Nicolás.
0: No, chicos, gracias a ustedes. Y bueno, los esperamos cuando quieran para descubrir presencialmente Zenón Pereira.
1: Allá estaremos. Te mandamos un beso grande y un beso a toda la gente de Zenón Pereira.

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0: buena banda esta, Los Amigos Invisibles con Natalia Lafourcade, en vivo, hacían este Viviré Para Ti, estás en Portal Argentina, y vamos a seguir recorriendo estos pueblos mágicos.
1: Pueblos mágicos, pueblos bellos, ¿a dónde nos vamos ahora, Juan?
0: Adelante.

0: Esta vez le toca a ellos, a los puntanos.
1: Sí, no, hay tantos lugares increíbles. Bueno, vamos a decir que hace un tiempo le trajimos suerte a la gente de La Carolina. Que sí. Le dijimos a La Carolina, le dijimos
0: que iban a ganar
1: y ganaron. Y ahora, ojo que San Luis
0: tiene... El destino
1: tiene
0: es el trapiche.
1: El trapiche, y en este caso tenemos una embajadora.
0: Tenemos con nosotros a Sandra Aranda, que es la secretaria de Turismo del Trapiche. Le damos la bienvenida oficial a Portal Argentina y las más sinceras felicitaciones.
1: Por
0: esta nominación.
2: Buenas noches, muchísimas gracias. Tenemos una emoción que nos desborda, sinceramente.
1: Qué bueno.
2: Estamos muy, muy felices.
0: Porque esto sale de gobierno, de turismo, y uno empieza a trabajar para postular a la localidad, pero después cuando llega el haber sido elegido entre 56 pueblos, el número, bueno, formar parte entre los 8,
2: sí.
0: ¿Qué pasa con los habitantes del lugar, no?
2: La verdad que se desbordó, es una felicidad tan grande. Están todos tan felices porque algo que caracteriza al trapiche es el cariño de su gente, es mantener raíces, costumbres, entonces están alucinados, sería la palabra,
1: claro.
2: que encaja perfecto en toda la comunidad.
0: Y el trapiche, he visto cada video hermoso, tiene unos lugares increíbles para descubrir.
2: Tenemos tanto para ofrecer, porque bueno, el trapiche que está ubicado aproximadamente a 39 kilómetros de la capital de San Luis, de nuestra provincia, es uno de los municipios serranos más grandes que hay. Entonces tenemos saltos, tenemos diques, tenemos 5 ríos, el 50% de agua de San Luis viene del trapiche.
1: Mira,
2: tenemos tanto para ofrecer, y cada uno de dentro de nuestro municipio, que hay 9 parajes, para que se pueda dimensionar, cada uno de los parajes ofrece un atractivo turístico, cultural, religioso, de cicloturismo, acuático. Entonces está todo muy, muy bien distribuido, y la gente de cada paraje defiende lo suyo, mantiene costumbres. Eso es lo que lo hace tan, tan especial, entre otras cosas.
1: Bueno,
0: vamos a ubicarnos en el mapa. Ya tiraste más o menos a cuántos kilómetros están de la capital.
2: Sí.
0: Perdón, pero ubiquémonos en el mapa, sí.
2: Ubiquémonos en el mapa. Estamos en la provincia de San Luis, en el centro oeste de la Argentina. Pertenecemos a la región de Cuyo, junto con Mendoza, La Rioja y San Juan. Y ustedes imagínense esto. Pongan la palma de su mano mirándola, y así la forma de la palma de la mano es la forma que tiene San Luis. Justo ahí en el centro, en el corazoncito, ahí estaría el trapiche.
1: Mira vos.
2: En el corazón de las sierras, justo ahí en el medio.
1: ¿Cuántos habitantes?
2: Rodeada por las...
1: Sí.
2: Sí, perdón.
1: No, te preguntaba, ¿cuántos habitantes tienen y cuál es el gentilicio de los nacidos en el trapiche?
2: De los trapicheros. Nosotros tenemos aproximadamente, según el último censo, 3.000 habitantes. Y el trapiche, el gentilicio, no está la bodega del trapiche, aclaro. No está la bodega. Porque todos dicen, ¿dónde está la bodega? No, no está la bodega. Nosotros tenemos ese gentilicio porque la Carolina, que ustedes decían que le dieron suerte en la, cuando fueron elegidos. Bueno, la Carolina está a 40 kilómetros de nosotros, pero hacia la parte más alta de las sierras. Entonces, en el siglo XVIII, fines del siglo XVIII aproximadamente, se explota oro en la Carolina y necesitaban un molino para moler esos minerales. La mayoría de los ríos, como nosotros recibimos agua de... pues no tenemos ni cordillera, ni precordillera, ni deshielo. Cuando llueve, la mayoría del agua comienza a descender desde la Carolina hacia donde estamos nosotros, hacia el trapiche. Entonces los ingenieros de aquella época ven que la fuerza del río podía llegar a hacer funcionar un molino. Entonces...

0: agarran y ponen justamente un molino, perdón mi perro, que se emociona, también está emocionado, ponen un molino y de ahí comienzan a moler el mineral para extraer el oro, porque trapiche significa molino. Luego, después, cuando ya no hay más explotación de oro, se usa ese molino para lo que es granos y demás. Pero en un principio es por eso, y de allí viene el nombre, el trapiche.
1: Qué bueno, qué bueno.
2: Muy bien, me encanta.
0: Esa es la historia.
2: Ahora pensaba, en la Carolina, que está a 40 kilómetros, suele haber nieve, suele nevar. ¿Qué pasa en invierno en trapiche?
0: Sí, también nos tocan nevadas, ¿viste? Cuando es a nivel general, que hay bajas temperaturas y demás, ahí también nos toca nieve. Es hermoso nevado el trapiche.
1: Qué lindo.
0: Muy, muy lindo.
2: Miren todos los datos que estamos tirando, ¿eh? Vayan anotando para descubrir. Ya sabemos cómo se llaman, cuántos habitantes tienen. Si un viajero tuviera...
1: Una foto.
2: Solo le queda una foto en ese rollo imaginario. ¿A qué lugar lo llevarías para que se tome esa foto imborrable de su cabeza o de su Instagram?
0: Uy, qué pregunta. Los llevaría a Paso del Rey, al paraje del Paso del Rey, donde está la capilla del Paso del Rey, que es declarada monumento y patrimonio nacional. Ahí adelante de las ruinas que se conservan muy bien de esta capilla del rey, hay un asiento de madera. Ahí lo sentaría, les diría que saquen la foto y que mientras van sacando la foto vayan visualizando todo lo que vieron hasta llegar ahí. Como el río va serpenteando el pueblo durante 7 kilómetros, cómo termina en el embalse La Florida, que es un espejo de agua enorme, que se conecten con las sierras a medida que van subiendo, aquellos que creen que le agradezcan a la Virgen de la Cobrera, que la pasaron cuando llegaron, y que se lleven ese instante de la raíz del trapiche.
1: Qué lindo. Qué lindo.
2: Me encanta cómo lo contás. Sí, me encanta.
1: Sí, totalmente.
2: Ya nos sacamos la foto y Juanjo es persona de turismo gastronómico. Él tiene que saber qué tiene que probar.
0: Mira, si vas al trapiche, no te vas a querer ir. tenemos la cocina de raíz, así denominamos, porque hay un hornódromo. Yo voy a explicar lo que es un hornódromo porque dirán, ¿qué está hablando esta señora? Sí. Un hornódromo es un conjunto de hornos de barro que tenemos dentro de los circuitos, al lado del río, en la costanera, hornos de barro, donde ahí se mantiene la cultura prehispánica, especialmente los huarpes que estuvieron en esa zona, y cómo ellos fueron transmitiendo de generación en generación maneras de cocinar. Y también mucho lo que es la medicina, hierbas y demás, medicinas caseras estoy hablando, ¿no?
2: Sí, ancestral, medicina ancestral.
0: Ancestral, exactamente. Yo los invitaría ahí, en el hornódromo, al lado del río, y que se coman unas empanadas trapicheras nivel Dios, o que te comas una chanfaina con un chivito. ¿Saben lo que es la chanfaina?
2: No tengo el gusto.
1: ¿Qué es?
0: Bueno, la chanfaina es algo muy característico de acá de la provincia de San Luis, que es una especie de pasta que se hace con las menudencias del chivo y con harina de algarroba. Entonces, vos te sentás ahí con un pancito casero recién salido de ese horno de barro a picar la chanfaina antes que te llegue el chivito.
1: ¡Wow!
0: Eso es otro nivel.
1: Nivel Dios, como decías.
0: Nivel Dios, se me hace agua la boca.
2: Yo ya quiero ir por el postre.
0: Bueno. Ahí te vamos a hacer un vigilante, pero no un vigilante con dulce de membrillo, un vigilante con dulce de batata, sino que te vamos a hacer un postre con un vigilante de dulce de chañar. Que no vas a querer irte, te juro, te vas a comer tres.
1: Tremendo.
0: Eso te puedo ofrecer.
2: Muy

0: Bueno, yo no te voy a decir que sí.
1: Me encantó. Pero ahora yo te voy a poner ahí, es difícil también, pero esa anécdota o esa leyenda o ese hecho histórico que le tenés que contar al turista, algo increíble que haya pasado en el trapiche.
0: Una historia que sorprenda.
2: Este pueblo que nace en base a la Carolina, un pueblo minero, podríamos decirlo, no con la impronta de la Carolina, pero sí minero, porque allí vivían las familias de los mineros que iban a trabajar a Carolina. Imagínate que bajaban 40 kilómetros con las mulas cargadas de minerales y demás, e iban a visitar a sus esposas e hijos, porque las mujeres no podían ingresar a la mina en aquel entonces. Y ahí cerquita de la Florida es donde habitaban estos mineros, y luego que se termina todo el auge del oro, que se llevan todo, eso queda todo abandonado, hasta que años después se descubre la cantera Riocito, la cantera de piedra laja color negro, segunda en Sudamérica en su importancia. Y actualmente la gente que vive ahí, alrededor de la Florida y de Valde de la Isla, todo esto es trapiche, ¿sí?
1: Sí, sí.
2: Actualmente son familias de mineros. Entonces, como que la historia ya respiraba esto, respiraba que esa tierra tenía que ser habitada por esta gente. Eso es lo que le contaría al turista luego de haberle mostrado toda la belleza escénica.
1: Qué bueno.
2: Del lugar.
0: Hay mucho por descubrir del trapiche ya. Hablaremos sí. Después con Sandra otro día. Ahí iremos desandando.
1: Sí, tal vez podemos hacer una escapada y hacer los videos también.
0: ¿Por qué no?
1: Sí.
0: Tenemos que ir a San Luis la semana que viene.
1: Nos encantaría.
2: Los esperamos, por favor. Porque hay muchas cosas para ver, pero hay un montón. Yo solamente les estoy contando así como el principio. Hay de todo. Tenés ecoturismo, turismo regenerativo, que a eso apuntamos. Tenemos un paseo de artesanos, donde le damos mucho valor porque todas las artesanías son con materiales del municipio. Tenemos la fiesta de los ríos, la fiesta del estudiante, una reserva florofaunística, 7 cajones, no saben lo que es 7 cajones. Son 7 pozos de agua donde hay un turismo comunitario, pero increíble. Puedo seguir toda la noche, no tengo problema.
1: Yo te la voy a hacer más difícil todavía, más difícil. Pero y sí, estamos haciendo con todos los pueblos que sí, están seleccionados, nominados, una frase. Entonces,
2: dale.
1: Contame, el trapiche es un pueblo único porque...
2: Porque el trapiche cuida su raíz para florecer al mundo.
0: Ay, sos una poeta, Sandra, por
1: impresionante,
0: favor.
1: Impresionante.
2: Decime que los conquisté.
0: Pero ¿cómo?
1: Cuidado.
0: Me encantó. Vamos a hacer una invitación a todos los que aún...
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1: Y para arrancar el programa de hoy, Camachos, esto se titula Cuando me mires, le ponemos primera en el programa junto a todos ustedes.

Ramírez, Camachos, en la apertura del programa, los mensajes de los amigos oyentes en el 3436-617-587. Mensajes de texto, mensajes de audio, 3436-617-587. 422-1285, el prefijo es 03436, si están fuera de la ciudad de Victoria. Para aquellos que nos quieren llamar, estoy con los Camachos a la apertura de nuestro encuentro de hoy. Lo que acabamos de escuchar se llama Cuando me mires, un hermoso tema de los hermanos Camacho, con quienes vamos a estar compartiendo, como les decía, este sábado en Federal, la novena edición de la Peña Itateña. También los majestuosos del chamamé, Negrito Smith, espectacular va a estar eso, espectacular, se va a hacer en el salón del Club Talleres. Cosechera de mi amor, los Camachos, vamos.

L'apertura con los Camachos, ¿eh? Cosechera de mi amor, están llegando los mensajes de los amigos oyentes en el 3436-617-587.

0: Corazón del Monte Camacho con la letra de Manuel Torres. A propósito de Manuel Torres, le mandamos un gran abrazo, ¿eh? 3436-617-587 para los mensajes de los queridos amigos.
1: Buenas tardes, Palmolino, Caltán, hermano. Una llamadita de Gualellán.
0: Los gallos se despiertan a la misma hora que él, ¿eh?
1: Los quiero. Toda la gente radial tuya. Saludos a toda la payanada. Nos estamos en un guillo.

0: Joaquín. ¿Cómo va? ¿Todo bien? Por acá estamos. Irme escuchando de vuelta. Ajá. Vamos, por acá te voy a mandar otra.
1: A ver.
0: ¿Qué dice así? Hasta el aviador tembló cuando copé la parada. Ajá. Porque en esa jugada mucha plata se apostó. Todito esta gente ganó. La suerte fue para mí, tirando de media vuelta, solo por darle changüí. Es el changüí ese.
1: Ah, pucha. Qué grande amigazo, ¿eh? Un gran abrazo, Gustavo, querido. Se va luciendo en la Copa Pitoca, coño. Hola, ¿quién habla?
2: El cojudo Mendoza habla.
1: Mamita querida, qué lindo.
2: Mierda, lo pasamos mal el otro día. ¡Ah, la mierda!
1: ¿Qué te pasó?
2: La tormenta se vos. Gualpones, casa levantó. Menos mal y la mía no levantó por el que tenés. Está bien hechita, le hice yo, le hice.
1: ¿Ah, sí?
2: Yo le hice.
1: ¿Sos constructor también?
2: También, Joaquín, yo no. No tengo agua, nada tengo.
1: Está bien.
2: ¿Cómo andas, Joaquín?
1: Ando bien.
2: Me sacaron mano el otro día.
1: ¿Quién?
2: El Sao.
1: ¿En serio?
2: El Puma. Sí. Los retellos, le digo, ¿cómo te cae mano? Le digo.
1: No te haga problema.
2: A por el Joaquín, le digo.
1: No te haga problema, que acá tengo, justo tengo el revólver acá dentro del bolso. Ya paso, ni bien termine el programa, ya lo voy y lo acabo.
2: No, pero él lo sabe el basural, dice que trabaja la noche.
1: No, quería esperar. Ya mismo voy para allá.
2: El basural dice que cuida, el basural no sé.
1: Bueno,
2: Joaquín.
1: ¿Pero qué dijo de mí?
2: Un saludo al camionero ese que me sacó mano el otro día.
1: Escuchame, ¿pero qué dijo de mí?
2: No, pues, no te cuento porque vos sos muy malo, lo vas a cagar un tiro al pedo, por espuma.
1: Sí, pero por lo menos decime por qué fue, porque...
2: No.
1: No será bolazo tuyo, ¿no?
2: Y capaz, ¿eh?
1: Sí, ¿no ves? Menos mal, casi voy preso por culpa tuya.
2: ¿Qué tenés el imán, vos?
1: Casi voy preso por culpa tuya. Bueno, te mando un abrazo, Mendoza.
2: Bueno, pasame chamamé, digo, jineteando, totao.
1: Bueno, dale, querido.
2: Bueno, Joaquín, un abrazo grande.
1: Un abrazo, ¿eh?
2: Bueno, chau,
1: querido, un gran abrazo.
3: Hola, buen día, Joaquín, ¿cómo anda, mi amigo? Somos Ruta 11, zona del aeroplano, te estamos escuchando con mi compañero.
1: Pero muy bien.
3: Compañera, ¿podés pasar la tragedia al paso a la lana o si no, un buen chamamé de los andaríos? Un abrazo, Antonio Maldonado.
1: Chau, Antonio. 3436617587 para los mensajes.
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1: Con más mensajes de los amigos oyentes, estamos en el 3436-617-587. Pasamos una milonga de Carlos Ramón Fernández, qué lástima patria. Esto lo dice el amigo Lionel desde el séptimo. Hace un ratito nos estaban pidiendo la música de los Andarivos del Litoral, así que vamos a cumplir también con ese pedido. Los Andarivos del Litoral, en este momento del programa y este Crisis de Amor.

0: estaban los andarivos del litoral. Hola, ¿quién habla?
1: Pibe.
0: ¿Cómo andás, Juan Carlos?
1: Sí, como siempre.
0: Bueno, me alegro mucho.
1: Ayer anduve por Vitoria.
0: ¿Ah, sí?
1: Y seguí un

0: Ese Jotús.
1: Ajá.
0: Me fui a comer al canoé.
1: Ajá.
0: Muy bien, la verdad.
1: Ah, sí, escuchame.
0: Hacía mucho que no comía tan bien y no me cobraron caro.
1: No, por eso nosotros recomendamos el canoero, hermano.
0: Pero muy bien atendido. Vos sabés que yo en algún momento pensé que ibas a estar ahí, porque yo llegué tarde, iba a ir a saludarte a tu programa.
1: Sí.
0: Pero llegué tarde, llegué como a las 2 de la tarde.
1: Ajá.
0: ¿Entendés?
1: Sí.
0: Y entonces no pude ir, digo, no, que voy a ir a esa hora. Ya terminó el programa, ¿entendés? Ajá. Y bueno, me fui ahí, me puse a comer, me atendieron muy bien, fuimos con mi cuñado, mi hermana y mi señora, comimos de película, pagamos barato, espectacular la comida.
1: Sí, señor.
0: Y bueno, lo demás, vos sabés cómo es.
1: Sí.
0: Se come bien y uno se termina de comer y se va. Y después me fui a dejarles algo a los de ahí de Victoria, del casino Ratí.
1: Sí.
0: ¿Qué le va a hacer?
1: Ahí.
0: A divertirse.
1: ¿Y ahí cómo ahí cómo te salió?
0: No, salí derecho.
1: ¿Ganaste? Está bien.
0: Es que no soy como antes, ya no juego prácticamente, ¿entendés?
1: Está bien.
0: Mejor.
1: No, mejor.
0: Mejor, prácticamente no juego. El último tiro que tiré me recuperé con lo que había llevado.
1: Bueno, espectacular entonces.
0: Estaba todo bien.
1: Sí, querido.
0: Te hago una pregunta.
1: Sí.
0: ¿No podrás pasar algo de Cholo Aguirre? Río de Sueños, si es posible.
1: Pero cómo no.
0: Bueno, un abrazo grande. Te aprecio mucho, sos un buen tipo. Y dedicáselo al mentiroso del programa.
1: Bueno, mira, hay varios, ¿eh? Hay varios mentirosos.
0: No, hay uno que... Pero hay uno que tuvo un rabanito de 35 kilos.
1: Ah, sí. Escuchá. Es verdad.
0: ¿Vos sabés de quién te hablo?
1: Sí, por supuesto.
0: Ese viejo hace mucho que no lo escucho y me gusta escucharlo.
1: Por supuesto.
0: Bueno, un abrazo
1: grande, querido.
0: Te aprecio mucho, hermano.
1: Te mando un gran abrazo, ¿eh?
0: Y a vos lo que tendrías que hacer es llamarme por privado.
1: Bueno, dale, sí, me olvidé.
0: Porque necesito hablar con vos por una cosa.
1: Bueno.
0: Muy importante.
1: Dale, querido, te mando un abrazo, ¿eh?
0: Lo mismo para vos.
1: Te mando un abrazo. 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Hola, ¿quién habla?
2: Hola, Joaquín, ¿cómo va?
1: Hola, Rosita, ¿cómo anda usted?
2: Bien, ayer me cansé de llamarte y no me atendieron, de nadie.
1: ¿Cómo que no la atendieron?
2: No pude comunicarme con vos.
1: Qué barba.
2: Porque ayer no se acordaron de las rosas. Ayer fue Santa Rosa y les mando saludos a todas las rosas.
1: No, pero es día de la tormenta de Santa Rosa.
2: Claro.
1: ¿Pero como no hubo tormenta?
2: No, acá no hubo. Bueno, y hoy es el día de San Ramón.
1: Ajá.
2: Les mando muchos saludos a todos los Ramón, a mi hijo principalmente, que es Ramón, camionero.
1: Ajá.
2: El camionero Duarte ese.
1: Ajá.
2: También le mando saludos a todos los Ramones y a las Ramonas.
1: Bueno.
2: Y pasame algo de Monchito Merlo.
1: Bueno, cómo no.
2: Bueno, Joaquín.
1: Chao, Rosita. Chao, un abrazo. Río de Sueño, ¿eh? El Cholo Aguirre. Vamos.

0: Río de Sueños, el Cholo Aguirre.
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1: Los mensajes de los amigos oyentes en el 3436-617-587. Le mando un abrazo al flaco Alarcón. Dice, te iba a pedir ese tema por los Camachos. A propósito de Corazón del Monte.
2: Hola Joaquín, ¿cómo estás? Buen mediodía para vos, para toda la audiencia, Joaquín. Acá andamos, Joaquín, comenzando la semana. Acá estamos por descargar en el puerto. Tranquilómetro, hermano. Así que vamos a descargar, vamos a salir para los pagos de la anclita, güey. Te vamos a ir escuchando hasta que termine el programa. Y ahí, bueno, llegamos y vamos a cargar Hacienda para Buenos Aires. Tranquilo, hermano, con esas vaquitas. Te mando un fuerte abrazo, amigo. Saludo a toda la audiencia radial de parte de Ramón Duarte. Saludo a mi amigo Palito Bucuti en los pagos de Nicolás. Te mando un fuerte abrazo, amigo, que tenga un buen comienzo de semana y pasame algún tema de María Ofelia, el que más te guste. Saludos, amigo, saludos a todos por allá, por Victoria.
3: Hola, buenas tardes, Joaquín, acá como siempre escuchándolo. Quisiera escuchar por los majestuosos La Maldición del Cajá. Que pase lindo, Teresa La Roque, gracias.
1: Bueno, Teresa, un abrazo grande.
4: Hola, buenas tardes, Joaquín. ¿Cómo le va? ¿Cómo anda usted?
1: Bien.
4: Después pasaron el chamamé para el flaco Benedetti Fulmigador de Estancia Las Flores, un tema de lo suyo. Sí. Y para el gringo Alessandre, el maestro de los maestros, de acá de parte de los sembradores de la colonia de Naboni y de parte del cocinero de la casilla, Neri Cabrera,

0: Viva María Ofelia, me vuelvo a Cacatí, es lo que estamos escuchando nosotros en el programa. Estamos hasta las 2:30 de la tarde en Del Litoral al País. Y en el 3436-617-587 estamos recibiendo los mensajes y estamos recibiendo los llamados en el 421285, desde donde nos están llamando en este momento, y vamos a atender. Hola, ¿quién habla?
1: Sí, hola, Joaquín, Gerardito, yo estaba.
0: ¿Qué haces, Gerardito? ¿Cómo estás, querido?
1: Pero bien, y vos, me gustó lindo la relación de la taba.
0: ¿Ah, sí?
1: Ahora te voy a dedicar una para vos.
0: A ver.
1: Hasta el aviador tembló cuando se copó la parada. Porque allí en aquella jugada mucha plata se apostó. Tiró Joaquín de Radio Victoria, vuelta y media, suerte, y la clavó.
0: Ah, no, si le voy a errar.
1: Ay, le va a errar también, escúchame, sí, pasame un... O te pregunto, retornando, ¿viene, no viene por los hermanos Barrio?
0: ¿Retorno o retornando?
1: Bueno, ahí estoy en duda.
0: Retorno, debe
1: ser. Y con Comarola, me parece.
0: Sí, claro. Sí, ¿querés escuchar ese?
1: ¿Retorno o retorno?
0: Retorno, sí.
1: ¿Retorno? Sí. ¿Y no viene por los hermanos Barrio?
0: Capaz que sí.
1: Bueno, pasame cualquier cosa nomás. Bueno. Gracias, muy lindo programa.
0: Dale, querido, un abrazo.
1: Chau,
0: querido. Ahí está. Vamos a los Barrios con Retorno.

0: Retorno por los hermanos Barrios, que son del mismo pago de Cocomarola, de San Cosme. Y ahí estamos escuchando Retorno, ¿eh? Ahí en San Cosme, por ejemplo, está la Laguna Totora, a la que Tránsito Cocomarola inmortalizara en un chamamé que justamente lleva su nombre, que es Laguna Totora. Me voy con más mensajes de la audiencia. Joaquín, ¿podrás pasarme algo de Ibotí? El amigo Gijena, de Gualeguay, le mando un gran abrazo, querido amigo. ¿Cómo no? ¿Cómo no? Vamos a ir con algo de Ibotí. El 3436-617-587 para los mensajes y el 4212-85 para los llamados. Hola, ¿quién habla?
1: Joaquín.
0: ¿Sí? ¿Quién habla?
1: Le habla Felipe.
0: ¿Qué haces, Felipe?
1: ¿Sabes cómo te va?
0: Bien.
1: Decime, vos que tenés contacto con la gente de Federal, ¿no sabés quién tiene promoción acá para vender los números de Federal?
0: No, pero ¿vos querés vender o querés comprar?
1: Comprar uno.
0: Ahora después yo te consigo quién te pueda vender.
1: Vale.
0: Bueno, Felipe, chao, querido.
1: Pasame un chamamé.
0: Ajá.
1: Como el que se llama ese valse que toca el conjunto Ibotí, el valse ese que toca la Ibotí.
0: ¿El sueño?
1: No. Bueno,
0: querido, te mando un abrazo. Chao, querido.
1: Chao,
0: Felipe. 3436-617-587. Acá estamos con el conjunto Ibotí. Me lo habían pedido hace un ratito. Y esto que vamos a escuchar acá es una linda composición que se llama Palachero Santiagueño.

Balachero santiagueño, el conjunto Ivoti, 3436-617-587 para los mensajes de los amigos. Hasta las 2:30 de la tarde nos vamos haciendo compañía en Del Litoral al País. También saben ustedes que nos pueden llamar al 4212-85 y si lo hacen desde fuera de Victoria, el prefijo es 03436.

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2: Me voy a la línea telefónica otra vez, el 42-12-85. Hola, ¿quién habla?
3: Joaquín.
2: Sí.
3: Felipe.
2: Sí, Felipe.
3: Tiempo robado.
2: Ah, ahí está el huevo y no lo pise. Bueno, querido.
3: Chao, gracias.
2: Te mando un abrazo grande, te mando un abrazo grande. Chao, Felipe, chao, querido.

0: Bueno, bello robado el conjunto Ibotí. Hola, ¿quién habla?
1: Hola, Joaquín, buenas tardes.
0: ¿Cómo anda?
1: Muy bien.
0: Bueno,
1: muy
0: bien. ¿Cómo anda,
1: acá María? Escuchándolo, bueno. Programa hermoso, como siempre.
0: Bueno, me alegro mucho.
1: Tomando unos mates. Bueno, para saludar a todo el grupo. Rosita de Zavalla, que recién la escuché. Patricia Jesús. Ketty Norberto. La querida Isabel. Don Mendoza. Y Jorge, que pasó por un tornado tremendo. Que ojalá que esté bien. Bueno, en San Genaro. Y quisiera escuchar Los Enganchaditos de Paula, Paula Rosa Romero. Y que todo siga tan lindo como hoy.
0: Bueno, un gran abrazo, María Rosa.
1: Un abrazo grande,
0: Joaquín. Hasta luego, chau.

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5: Joaquín, perdóname.
6: Quería hablar con Julián, dije capaz que quería llamar a otra radio.
5: Joaquín, yo te estoy escuchando todos los días. Y quería algo de los objetuosos de Chamamé, las Cabreras.
6: Pero cómo no, querido. Cómo no, querido, cómo no.
5: Mira, con la aldecina, que otro día tocaste una de las aldecinas, cuánto me he reído.
6: Te mando un abrazo grande, chao, querido.
5: Bueno, soy Guillermo Hueto, como dicen Quinto en la calle.
6: Bueno, Guillermo, un abrazo.
5: Tengo un amigo grande, literal. Yo.
6: Bueno, querido, te mando un
5: abrazo. La radio, no sé todavía está.
6: ¿Quién es?
5: Y acaba siempre en los remates, le gusta la pesca. Fuimos varias veces a pescar.
6: Y acá para los remates hay varios, anotado.
5: Hacía remate de herramientas.
6: Bueno, querido.
5: Bueno, querido.
6: Te mando un abrazo,
5: Chao, querido.
6: Un abrazo grande. Saludos.

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4: Me voy a la línea telefónica, ¿no? 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

0: 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Hola, ¿quién habla?
1: Hola amigo, ¿cómo le va?
0: ¿Cómo anda, careca?
1: Acá lo estamos escuchando.
0: Pero me parece muy bien.
1: No sé si va a haber tiempo, pero...
0: Va a ser difícil que el chancho chifle.
1: Bueno, No, si puede pasarme, ojo, más de todo eso, si le puede directamente.
0: Bueno, amigazo.
1: Para mañana, me puedo
0: traer. Capaz que va a ser para mañana directamente.
1: Bueno.
0: Gracias, querido, un abrazo grande.
1: Buenas tardes.
0: Saludos, chao querido, saludos.
2: Hola Joaquín, ¿cómo te va? Buenas tardes. Quiero escuchar el tema Adiós Borgoño, si puede ser, por Tarragó Ross. Acá estamos escuchándote como toda la semana y los domingos también. Buen programa, Joaquín. Abrazo grande, Lito Arriola de San Genaro.
3: Hola Joaquín, querido. Buen inicio de semana, hermano. Saludos a toda la paisanada ahí. Saludos para mi viejo, Batito Lare, en Rosario. Hermano, te mando un abrazo, que tenga una semana linda. Y bueno, Joaquín, pasame si podés, como tema invitado, el Lingerita de Carlos Infante. Haceme grandísimo favor, Joaquín. Un abrazo, Joaquín, querido. Excelente programa ayer, hermano. Muy lindo programa. Como ya nos tenía acostumbrado. Así que, abrazo al amigo Pichifoco. Decirle que ponga Lingerita a Pichifoco.
4: Hola, don Pablo La Rosa, buen día, ¿qué tal? ¿Cómo le va, paisano? ¿Cómo anda usted? Acá estoy, hermano, escuchando el programa, ¿viste? Descansando un poquito.
0: Como siempre.
4: Parece que es alcahuete de los Camachos, usted abre nadie le pidió esos temas, pero usted los pasa igual, usted le da para adelante, nomás tiene el problema usted.
0: Yo soy el representante, el manager de los Camachos hoy.
4: ¿Cómo es? Acá está el tiempo, hermano, que llueve y no llueve, hermano, ya no se sabe qué hacer uno. Yo tengo que trabajar, hermano, estoy de tarea con los laburos, no puedo terminar todavía de sacar el maíz, pero bueno. Si no es molestia y es tan amable, quisiera escuchar por Tarragó Ross y su conjunto, porque yo hace 50.000 veces que le estoy pidiendo como 3 temas, 4, no me ha pasado ninguno. Quisiera escuchar por Tarragó Ross, Ruta Iguazú. Si puede ser, si quiere, y si no... De mañana, si tengo tarjeta, le voy a llamar si yo quiero, porque ando bajo el bol, no he salido para ningún lado.
0: Estoy
4: acá en el campo, mire, a full, a ver si podemos terminar esta semana si yo quiero. Calculo que para mañana, si nos llueve, terminamos ya. Saludo a toda la audiencia, que pase lindo, don Pablo La Rosa.
0: ¿Sí? No sabe cortar el teléfono. No puede cortar el teléfono. Lo corto ahí porque seguramente le pega un levante. Dan. Joaquín, buenas tardes. Me quiere pasar un tema de Conjunto y Botí, que estamos escuchando La Isla, comiendo un estofado de pato. Me gustaría escuchar Cuando Voy para Federal. Saludos desde Chañar, Departamento Federal. Bueno, lo vamos a esperar este sábado en el Club Talleres. ¿Eh? Un abrazo grande, saludos.
5: Hola Joaquín, buen día. Te llamaba para ver si puedo contribuir. Realmente vos sos un buen conductor, pero ahí todos estamos a la expectativa que hable Marino Sánchez. Y ese hombre, viste, que parece que no tiene muchos recursos y habría que buscarle un sponsor
0: o algo
5: para que el tipo lo banque y hable. Eso sería fantástico. Bueno, discúlpame que me meta, pero es así la cosa.
0: Habría que buscarle a Marino Sánchez un trabajo. Feliz cumple a Elsa Ramos de Pereira en Gualeguay. La saludamos desde el sexto Costa del Nogoyá.
6: Hola Joaquín, ¿cómo anda? Pasamos un tema de Tarragó Ross. Paraje Loma Sandía, me parece que es. Soy Julio de San Pedro.
0: Chao Julio, chao querido.
7: Hola amigos, buenas tardes. Acá te estamos escuchando por la 980 Claudio Busprun de Soledad, provincia de Santa Fe.
0: Vamos Claudio, querido, un abrazo grande.
8: Hola Joaquín, ¿cómo le va? Pásale un tema para todo acá en el sexto distrito. Juan José.

0: Aguirre, Adón Urcuyú, Nevada de Cueva, toda la mafia esa.
1: ¿Cómo mafia?
0: Pasarle un buen chamamé.
2: Hola Joaquín, pasame un tema de tu grupo para Víctor Atencio y familia, y para Juan Muñoz y familia, de parte de José Reynoso.
1: Bueno, mi gallo, un gran abrazo, gracias querido. Ahí está el rey del chamamé, vamos.

0: 7.
1: Buenas tardes, don Pablo La Rosa, ¿cómo anda usted? ¿Podría pasar un tema para el cardenal? Para Sergio, que está, se está haciendo un guisardo, parece, y no va a convidar, no va a convidar. Se ha contagiado de su amigo Marino Sánchez, se ha puesto re mentiroso.
2: Pura mentira.
1: Puede ser, pásele el loco Retao. Muchas gracias.
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en este lunes 31 de agosto de este año 2026, arrancando nuestro programa como siempre, con un montón de música totalmente seleccionada como siempre te tenemos acostumbrado acá en la radio. 31 de agosto, se va el mes, se va este mes de agosto, así que a pasarla de la mejor manera aquí a través de la radio, desde Virasoro, Corrientes, Argentina. Desde acá emitimos los programas para todo el país, salimos en más de 500 radios, no solamente de la República Argentina, sino que también de países vecinos como Uruguay, Chile, Bolivia, Paraguay, Perú, Radio Mundo España, Nicaragua, los amigos de Chiapas, México, a toda la gente de Radio Aruba también, en un montón de lugares, sonando con este programa todos los días, de lunes a viernes, en estos 60 minutos, para compartir la mejor música acá como siempre a través de la radio. ¿Ya está el mate preparado? ¿Ya está ahí listo? Arrancando, se va yendo despacito el invierno y las temperaturas de verano que se van sintiendo, pero estamos a entrar en primavera recién, Atención, el 21 de septiembre arranca la primavera, el 21 también es el día de los estudiantes, y el 23 de septiembre tenemos el aniversario de nuestra ciudad de Gobernador Virasoro, donde nosotros hacemos los programas. Escuchate, cumple 100 años, así que

0: andamos con buena música, ¿te parece? Dale un saludo grande ahí para todos, todos los amigos que nos acompañan todos los días en diferentes lugares. Ya en un rato vengo con los saludos y voy a ir nombrando a las emisoras y a los comercios también que escuchan nuestro programa. Bienvenidos, arrancamos Estudio Mega, edición de este día, lunes 31 de agosto.
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1: ¿Cómo suenan esas canciones? Hoy lunes de clásicos, te recuerdo que todos los lunes son de clásicos. Música de los 80 y 90 que estamos compartiendo por acá en la radio. En tu programa favorito, de lunes a viernes, 60 minutos compartiendo éxitos realmente espectaculares. Acordate que está habilitado el WhatsApp en el cual te podés contactar. 3756-618227. Ahí está habilitado el WhatsApp. Pero de nuestro programa 3756-618227. Ahí te podés comunicar con nosotros acá en la radio. Te estamos acompañando como siempre.

Este es el bloque número 2 de programa. Mati, te escucho a través de FM Amistades 104.3. 25 de mayo en la provincia de Buenos Aires. ¡Qué lindo! Ahí estamos en la provincia de Buenos Aires. 25 de mayo a través de FM Amistad 104.3. Ahí vamos saludando a todas las emisoras que nos acompañan todos los días. Tienen que mandar el audio, el mensaje o el audio. Sí, vamos saludando. Tengo la lista acá, pero por ahí a veces se me pasa porque son muchas las radios

emite en Estudio Mega. San Francisco de Asís, ahí estamos en la señal 97.5 estaciones, ahí en San Francisco de Asís. Un abrazo grande para toda la gente de Play FM también, 94.1. Esto es en Jovita, Córdoba. Saludos, para mi amigo Germán, que me estaba reclamando el saludo. Me dice: Mati, no te olvides de saludar a la radio. Bueno, haceme acordar también, porque por ahí me olvido. Y sí, viste, la edad no viene sola, ¿qué va a ser? Ahí está, saludos, Germán, y toda la gente que nos escucha a través de FM Play 94.1 en Jovita. Esto es en la provincia de Córdoba. Ahí estamos. También a Sergio, ¿cómo anda Sergio Hipler? Así es, Sergio Hipler, desde Puerto Rico, Misiones, escuchando también ahí a través de la web. Saludos, muy bien, gracias. Un abrazo grande ahí para toda la gente que se va sumando y está en sintonía de la mañana de la Mega. Vuela. Porque también estamos en un programa en vivo todas las mañanas, para la gente que por ahí no sabe, de lunes a jueves estamos todas las mañanas, un programa que se llama así, La Mañana de la Mega, de 10 a 12, y nos podés escuchar en directo a través de la página lamegavirasoro.blogspot.com. Esa es la página donde nos podés escuchar, lamegavirasoro.blogspot.com, de lunes a jueves, de 10 a 12 de la mañana, hora argentina. Ahí estamos en vivo con un programa súper divertido y a través del streaming de la radio, lamegavirasoro.blogspot.com. Más música en este lunes, arrancando la semana, dale.

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1: Mati, escuchando la radio como siempre, mandá saludos, Pico Truncado Santa Cruz, gracias Pico Truncado Santa Cruz. A ver, por acá también tengo saludos para los amigos de Toay La Pampa, a toda la gente de Bahía Blanca, Lomas de Zamora, a los amigos de Córdoba, Etruria, estamos, a ver, ¿dónde más? Río Cuarto, estamos en Córdoba Capital, a toda la gente de Estanislao del Campo en la provincia de Formosa, allá en el, más en el norte casi, en Jujuy, Salta, un saludo. Un saludo grande ahí para todos los chicos que siempre nos están escuchando también en sintonía de lunes a viernes en estos 60 minutos de Estudio Mega. Estamos haciendo un par de trabajos ahí para la gente de Jujuy, todo lo que es grabaciones de publicidades también, así que gracias a los amigos que confían en nuestros trabajos de producciones y grabaciones para radios. 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Seguimos con algo más de música por acá en este bloque número 3, bloque número 3 de programa Estudio Mega. Sigue sonando en este lunes de clásicos.

0: Omega.
1: Para todo el país, para gran parte de Latinoamérica, en más de 500 radios. Salimos en todas partes, Misiones, Corrientes, Entre Ríos, Formosa, estamos en Tucumán, Córdoba, Salta, ¿dónde más? La Rioja, a los amigos de Chubut, a toda la gente allá por el sur de la República Argentina, Santa Cruz, a los amigos de Buenos Aires, Zárate, Campana, Lomas de Zamora, en un montón de lugares, en Saavedra, 25 de Mayo, así es, en un montón de lugares sonando con Estudio Mega. Como siempre, la compañía para vos, acá a través de la radio. Éxitos y éxitos en este punto del dial, compartiendo la mejor música acá a través de este punto del dial, a través de la radio, que te acompaña todos los días. Un abrazo grande ahí a los comerciantes también, que se están sumando con nosotros, que están escuchando la radio y van dejando los mensajes por acá también a través del WhatsApp 3756 618227.

Vamos con más música en esta edición de radio. En este lunes estamos con lo mejor de los clásicos. Marcos López, ¿cómo andan los amigos de General Madariaga?

ahí, saludos, radio, la radio XL, así es, radio XL en General Madariaga, ahí en la provincia de Buenos Aires también, gracias, Marcos es una de las personas que nos armó gran parte de todo lo que tiene que ver con la artística del programa, las ediciones, los spots que nosotros pasamos acá en la radio, en el programa, bueno, todo eso lo armó ahí Marcos López, así que un abrazo grande y muchísimas gracias por colaborar con nuestro programa y con toda la parte de la artística también. Vamos con la música y ya volvemos.

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1: Señoras, señores, parte final del programa. Me despido, me voy. Pero mañana estamos de vuelta para hacerte la compañía acá en Estudio Mega. Para todo el país, para gran parte de Latinoamérica, como siempre te lo digo. La conducción de Matías Toledo desde Virasoro, Corrientes, Argentina. Hicimos este programa para todos ustedes. Un abrazo, que la pasen bien. Chau, hasta mañana. Chau.

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los aplausos de todos. Muchas gracias. Olvídala este clásico de los Palmeras, como siempre. Se lo dedicamos para todas esas mujeres enamoradas que le encanta este éxito de los Palmeras. Vamos a continuar. Seguimos presentándolos.

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0: Ya estamos en el aire, Gato Reci. Ahora nos estamos viendo. Mire, José Ignacio, ¿cómo está? Perfecto, recién lo trajeron a José Ignacio. Tiene remis ahora. Qué bárbaro, te Reci. Estas cosas, esta no magia. No lo vamos a quemar. Esta es la magia de la radio, del stream.
1: Tengo dos pibes.
0: Tiene dos pibes, ¿verdad?
1: Por favor. Buenas noches, Gato Reci. Buenas noches a la audiencia. ¿Cómo le va?
0: Tenemos de todo, José Ignacio.
1: ¿Qué tenemos hoy? Si no tenemos nada.
0: Bueno, pero igual a la gente tenés que decirle que tenés de todo.
1: Pero habíamos quedado en un lunes de relax diferente. Sí, pero hasta un supuesto asado iba a haber, que no iba a haber programa. No, a trabajar.
0: Lo que pasa,
1: hacer la que le hace él a otro conductor. Y avíseme con tiempo.
0: No, pasa que, no ahí, que ahí es nada. Lo que pasó. Faltó la estrella hoy y no quedaba otra que rellenar con nosotros. Es así.
1: El decorado. Muy bien. Pero contento de estar acá.
0: ¿Está contento usted, José Ignacio?
1: Siempre feliz. Lo importante en la vida es ser feliz.
0: Muy feliz. Hoy nos divertimos con la foto de la gloriosa 82.
1: Acá no le voy a molestar con las manos.
0: No sabemos.
1: No me va a retar tanto.
0: No cante victoria. Hoy me enviaron una foto inédita de la gloriosa 82.
1: No me digas.
0: En la donde aparece su amigo Gomerín.
1: Quiero verla, no la tengo.
0: Ahí se la va a mostrar a Torres. ¿Se la muestra o no la tiene?
1: ¿La pone en pantalla?
0: No.
1: ¿La va a poner en pantalla?
0: Yo se la paso a usted.
1: Pásemela Chufi, usted la de...
0: Ahí está. Todo en vivo. Mirá, ahí lo tenés. Mirá lo que es este desgraciado.
1: Mirá qué linda foto.
0: Este es el tipo que ha hecho cagar a una cantidad de personas con la quinela.
1: 83,
0: hablando de la quinela, no le jugué.
1: Ahí está, gárquelo al aire. Jódalo al aire.
0: Eso. Mire, vamos a dar un tic a la gente.
1: Doble la como, de la plata, lo voy a seguir.
0: Ya me cagó a mí.
1: Vamos, una me tocó. Una me tocó ganar. Hoy empaté.
0: Dios mío.
1: Doble la.
0: Bueno. ¿Cómo se saca? Vamos a hacer un... Sí, un...
1: Nada vamos. Que ver, usted, Alarcón. No, parece los de la IA que le hace a Torres. En esa, está lindo. En eso está lindo.
0: ¿Le vamos a explicar a la gente cómo se saca fiado a la quinela?
1: En vivo.
0: En vivo
1: en
0: y
1: vivo,
0: en
1: vivo, al aire.
0: Gomerín, querido, jugame el 329 de 16.000 pesos.
1: Ahí está.
0: Alguno te lo va a pagar. Estás al aire, ¿no?
1: Estás al aire.
0: Así que el que quiere jugar puede mandar.
1: Al aire.
0: Ahora me mandan chivos de Lodney, chinga que te voy a fiar. Ya te fiamos. Saludos a todos los que están enganchados.
1: Así
0: te decía.
1: 8 cada uno, 8 le estoy viendo.
0: Mirá, ya acá tengo el número de teléfono. Si usted a Torres y quiere llamarlo al delegado de día para charlar un rato, ya lo conseguí. Vamos a hacer el equipo ideal de Gaboto. Usted, de José Tónico, Ignacio. Desde el 2001 hasta acá. Vamos a empezar hoy, el programa de hoy va a ser con arquero. Así que si hay alguno que está escuchando, ¿se acuerda de algún arquero que le llamó la atención en ese momento?
1: Y al final vamos a decir...
0: Juan Pablo me tiró 3 arqueros acá, de los que más partidos jugaron. ¿Cómo? Porque hay una cantidad, ponele a mí, el Colibaldi me encanta, sí, pero igual todo se puede...
1: Ah, pues el primero que se me había ocurrido era ese.
0: Pero ¿quién está?
1: El Turco Atala.
0: Muy bien, José Ignacio,
1: el
0: a ver si llega. Faltan 2. Con más partidos,
1: a ver. ¿Repe Mandón?
0: No.
1: Está.
0: Sigue cantando, Repe. Uno lo trajo usted.
1: Diego Leguizamón.
0: Retamoso. Dieguito Retamoso.
1: ¿Y algún local debe haber? ¿Nahuel Merani será o no?
0: No.
1: No lo puso el hermano.
0: No puso al hermano.
1: Traidor,
0: Juan Pedro.
1: Un traidor. Qué bárbaro, Juan Pablo.
0: Villaverde.
1: Villaverde.
0: A ver, Villaverde debutó en el 2013. Creo que el técnico era Juan Pablo Alione, si no me equivoco.
1: 2013, 2014 y 2016 estuvo, creo.
0: Muy cerca, mucha memoria la de José Ignacio, que nadie tenía fe en esto. Muy cerca, 2014, 2015, 2017.
1: Ah, sabía que el 2016 entonces.
0: Tuvo un impas.
1: Ah, bueno, pero no estuvo. 2013 no. 2014 empezó.
0: 2013 debuta.
1: Ah.
0: También juega taja en el campeonato 2014,
1: el
0: 2015.
1: El 2015.
0: Y 2017.
1: Y claro, yo sabía que había un impas.
0: ¿Cuántos
1: año?
0: Partidos? 59 partidos.
1: 59.
0: Bien.
1: Muy bien.
0: Goles. Varios goles.
1: Varios recibidos.
0: Ha tenido tuvo la campaña buena, la que Gaboto llega a la final. Las otras no han sido tan buenas entonces. Porque tiene 59 partidos, 95 goles.
1: Ah, ay, me hace acordar a mí en Cesta.
0: Sí, me acuerdo. A ver, vamos con otro de los arqueros de este equipo ideal de Sebastián Gaboto. Vamos con Dieguito Retamoso, que el culpable fue usted de haberlo traído. ¿Te acordás que era el hermano del técnico, pero nunca nos habían dicho?
1: Son dos, no. Villaverde no está Villaverde cuando gana la Copa de Plata, que le gana Ibar Lucea, atajado
0: no,
1: de Villaverde.
0: Palo Polo.
1: Ah.
0: Que también está entre los arqueros, pero no en la cantidad de partidos. Ah. Que quiere, está escuchando y
1: puede,
0: quiere
1: puede
0: votar,
1: sumar, puede sumar. Dar.
0: Claro, Palo Polo también gana un campeonato, claro. Es importante. Y después tiene un torneo en Totorense, cuando se le empata a
1: Centeno.
0: Exactamente,
1: figura,
0: José Ignacio.
1: Figura ese partido, me acuerdo.
0: Centeno echa el técnico.
1: Echamos el técnico.
0: Exacto, muy bien. ¿Cómo está con todas las pilas, Torres?
1: No, no. No me avisan, pero
0: ¿no
1: me
0: precisa
1: preparo.
0: Un conductor para la tarde?
1: No. Yo soy un simple panelista ganador.
0: No, el panelista ganador. Queda chico.
1: Yo soy ganador.
0: O sea, el próximo año.
1: Yo soy ganador.
0: Próximo año tiene que tener su programa solo, la tarde con Bedinelli.
1: Ah, sí, me están limpiando.
0: Amanecer.
1: Están limpiando.
0: Amanecer con José Ignacio de 4 a 6 de la mañana. Esa está buena. Es buena esa.
1: Pero un día, si no puedo venir, imagínate, si no le aviso.
0: Se pone la gorra.
1: Me lo tengo hasta las 4 esperando.
0: Che, si lo ven a Nando, díganle que me conteste.
1: Que te mande el ok. Está jugado.
0: Está jugado. Bueno, Sebastián Atala, de Barranca.
1: A ver los números del Turco. También perdió una final.
0: Gaboto ha llegado a muchas finales. Para los clubes que piensan que Gaboto siempre anduvo por mitad de tabla y por debajo, no. Han dado muchas finales, ha perdido varias también. Pero el que llega en algún momento las gana. Es así. Ya se van a venir los buenos tiempos y van a venir los triunfos y las vueltas en la caravana de Gaboto de 3 o 4 días. Sebastián Atala, otro de los arqueros que está postulado para este equipo ideal del Sabalero. Debutó en el torneo en el 2003, ¿verdad? ¿Qué lo trae Quiquito? No, viene antes de Quiquito.
1: Sí, mucho antes.
0: También defendió el arco de Gaboto en los torneos en 2004, 2007. Del 2004 al 2007 disputó 48 partidos y le convirtieron 48 goles.
1: Uno.
0: Bien. Buen promedio. Y llegó a una final. Arquero titular del
1: también
0: equipo.
1: En 2004 fue muy buen torneo de Gaboto, que queda fuera con Alba, acá con el gol del Potro Martorell.
0: ¿Se acuerda?
1: Fue el año de la revelación de máquina ese. El director técnico era Pato Arredondo. Gran año del gran Super Pelu, que en paz descanse.
0: Exactamente.
1: Jugadorazo. Volante con gol que.
0: Claro, y en ese año también empieza Matías Correa, Abel Gutiérrez, creo que estaba. Si no me equivoco, sí, creo que Pato Redondo lo sube a Matías. Seguro que estaba escuchando, ya nos va a mandar. Arquero titular en el equipo, como decía Chufi, de Quiquito Bedinelli, que fue el presidente en el 2007.
1: 2007, claro.
0: Que se pierde la final fatídica con Colón de San Lorenzo de visitante.
1: O sea, perdió sin perder.
0: Claro, pero ya estaba pautado el torneo era así. Creo que fue por diferencia de.
1: No,
0: de
1: haberse clasificado.
0: El mejor clasificado.
1: Creo que Colón había clasificado tercero y Gaboto cuarto.
0: Claro.

0: y llegaron a la final, empataron los dos partidos.
1: Los dos partidos 1-1.
0: Que erró Petuero, pegó uno en el travesaño, sí. Tuvimos muchas posibilidades, pero bueno. Y no sé yo. Sé que lo que sé es que se llenó toda la cancha.
1: ¿Qué equipos?
0: ¿Qué equipo? Y faltaron un par de tarjetas de crédito de un par de árbitros, sí. Nada más. No, mucho bala de goma, ¿te acordás que se armó el disturbio?
1: Acuerdo, otro que en más descanse, el amigo Chito, como había quedado un
0: metieron colador, como 50 balazos de goma la policía de San Lorenzo.
1: No.
0: Qué brava
1: la acuerda que antes de terminar el partido, el árbitro corre para la hinchada de ellos, da sí. El final y salta el tejido. ¿Se acuerda?
0: Olmedo, y quedaron los, Olmedo, creo. Olmedo. Sí, quedaron los líneas en el vestuario. Y...
1: bueno, le tocó perder.
0: Sí, andaban.
1: Nosotros queríamos saltar el tejido y estaba la puerta abierta, ¿se acuerda?
0: Sí, me acuerdo.
1: ¿Para qué íbamos
0: ¿Para
1: a saltar?
0: ¿Qué? Para que nos peguen un tiro.
1: Tiempo.
0: A nuestro amigo Ángel Manuel Vila también le pegaron un corchazo.
1: ¿Sí? Nosotros no recibimos.
0: No, ni para eso.
1: Si no podíamos saltar el tejido y estaba la puerta abierta.
0: Otro problema más en Liga San Lorenzina, Torresi. Feliz Barrio Vila, otro más.
1: Se lo dije el otro día, en cualquier momento la van a intervenir, algo va a pasar esta liga.
0: Y sí, porque están empezando a suspender, no van a poder jugar los playoffs si suspenden a todos.
1: O sea, una liga afiliada a AFA, ¿sí? AFA irá a tener que tomar medidas, no sé cómo será, no quiero llegarle al Chiqui Tapia con un mensaje, pero
0: también que aguante el Chiqui Tapia. Esto pasa también gracias a la comunicación que tenemos todos, que tenemos un medio de comunicación en la mano, que es un celular. Antes la Liga San Lorenzina pasaba esto toda la fecha, lo único que nadie tenía andaba con una filmadora.
1: Muy bien.
0: Alexis Patel.
1: Gracias, Juan Pablo.
0: Qué grande, Juan.
1: Gracias, Juan.
0: No se acerca porque estaba...
1: ¿Por qué no? Está... Hoy era un día para que...
0: Sí, pero está de niñero.
1: Pero si que... le hubiese traído a Pablito.
0: Sí, Pablito no molesta.
1: Pablito, un crack.
0: Un genio. Mirá, bueno, acá hay más arqueros como los que decía. Colibaldi, Keiko Machado, que Keiko también jugó ese partido que perdemos frente a Timbúes, cuarto de final. Que fue culpa de, ya sabés de quién.
1: Del mago.
0: El mago.
1: Fernández,
0: algún futbolero, hincha de Gaboto que se acuerda de todo, se va a acordar los goles que erró el mago Fenano.
1: El gol que erró.
0: Pasábamos. Igualmente con Timbúe no está tan mal Gaboto, porque también en ese del 2007 lo deja fuera en semifinal, Gaboto de visitante.
1: Jugada heroica de su concuñado.
0: Mi concuñado cabezón.
1: Germán Correa, qué jugada.
0: Que todavía la gente del Indio, ¿sabe cómo la deben estar masticando? Carajo, así que no se vengan a hacer los grandes ahora, de Gaboto lo dejó afuera allá.
1: Ese Gaboto tenía...
0: Sí, tenía muy buen equipo, tal cual, pero... O sea, hay un precedente.
1: Y ese es un mensaje también
0: para
1: que como la oportunidad para los chicos, porque ese equipo, la mayoría era gente de afuera, eran jugadores de afuera.
0: Sí.
1: Y terminó siendo Calito Díaz, recuerdo, sí, un emblema de ese equipo, que no iba, parecía que no iba a ser tenido en cuenta.
0: No, ni tenido en cuenta.
1: Terminó siendo el central titular.
0: Y un técnico, guste o no guste, de primer nivel, que Silvio Guevara era la... Claro, y era Silvio Guevara en ese momento, era la figurita de la Liga San Lorenzina.
1: Sí, tal cual.
0: Era que todos lo querían tener.
1: Y, bueno, el mensaje que, bueno, termina Caldito. Hernán siendo reconocido por su jugada en ese equipo.
0: ¿Quién más jugaba? Bueno, Matías Correa.
1: Abel.
0: Máquina
1: alternaba.
0: Máquina alternaba. ¿Ahí alternaba ya Máquina?
1: Sí, sí.
0: ¿Sí?
1: Máquina ya había recibido revelación en el 2004. Fue la revelación de Máquina. Y en ese torneo, ¿se acuerda? Recuerdo yo que le había llevado una nota a Guevara que, en la que lo comparaba con la gata Fernández de Máquina. Ramón Díaz.
0: Ajá.
1: Que en el segundo tiempo entraba y los agarraba cansado, decía. Le llevó ese mensaje como para decirle que iba a ser suplente.
0: Pues, es feo cuando te dice, no, vos andás bien los últimos 15 minutos, no lo agarrás cansado del 4. A ver, bueno, Colibaldi, Sergio Machado, Leandro Ramírez. Leandro, mira, atajó.
1: ¿Leandro cuántos partidos tiene? Leandro.
0: Ataja cuando le ganamos a
1: Alba. Cuando le ganamos a Alba el día de los 3 goles de Darío Pequinelli, 3-2.
0: Que 3 asistencias de Máquina o 4 fueron las asistencias.
1: Sí,
0: la rompió ese
1: Fueron 2, una del Indio Herrera.
0: Que iba a jugar la Fiera de titular ese partido.
1: Entra la Fiera, se lesiona.
0: Se lesiona y entra Máquina y la rompe.
1: Se lesiona a los 3, 4 o 5 minutos del primer tiempo.
0: Después salió. Esa época salía el suplemento en Ovación.
1: Claro.
0: Del diario La Capital.
1: Sale en Ovación contra el Club Maciel.
0: Claro.
1: Le ganamos 2-1 ese año.
0: Exactamente. En el diario La Capital había Liga de Campo. En Ovación claro. Había una parte en la cual contaban de todas las ligas.
1: Es un programa histórico y histórico, lo armamos hoy.
0: Y cultural.
1: Muy bien.
0: Qué bárbaro.
1: Me gusta.
0: ¿Le gusta a Torres? No, no le gusta a Torres. Está papelete a Torres.

0: Ya nosotros nos dejó de lado.
1: Decorado.
0: Somos el decorado.
1: Somos conos, dos conos.
0: Nahuel Merales, 2002, 2003, 2005, 2006, 2007, 2009, 2012.
1: Claro, porque en el 2007 el Turco tuvo una temporada que estuvo lesionado y atajó a Nahuel.
0: Atajó él, sí. Ale Joss también, Juaneta Rossi.
1: Juaneta. Fue sustituido por Diego Retamos.
0: Exacto, en el
1: 2010
0: que Gaboto consigue el ascenso.
1: Claro.
0: Que tampoco Timbúe consiguió el ascenso.
1: Tampoco.
0: Timbúe asciende después cuando se termina
1: cuando
0: la B.
1: Cuando sacan la B. Exacto. Combate y nosotros asumimos.
0: Ascendió. Muy bien. Bueno, Mariano Palopolo, como lo habíamos dicho, 2019 y 2024.
1: 2024 en
0: Totorense. Y Emma Gorbasewicz y Nicolás Chiodin. Nicolás Chiodin no me acuerdo, pero hubo muchísimos partidos.
1: Sí.
0: No votó. No, claro, porque ya había tenido un paso.
1: Él ya había estado.
0: Claro, había tenido un paso. Pero algo casi. Mirá, si no me equivoco, 59 partidos en primera.
1: Muchísimo.
0: Bueno, no sé usted qué arquero. Usted también estaba con Ibaldi. Pero de estos tres.
1: Me voy a quedar con Retamos. Porque lo traje yo.
0: Porque lo trajo usted. Y nos invitó a comer una vez a la Casa del
1: también,
0: Encuentro.
1: También, la Casa del Encuentro. Comimos bien, pasamos un lindo día.
0: El Turco Atala. Ah, también nos invitó a comer.
1: También,
0: yo no fui.
1: Es mi primo.
0: Qué.
1: ¿Sabe qué? ¿Cuál es el otro? ¿El otro cuál es?
0: El otro era...
1: ¿El tercero? Ah, Tenaza Villaverde, ya está. Voy con Tenaza, si no quedó mal con el Nech. Que no le debo nada al Tenaza.
0: Y el Colo Ibaldi era la figurita de también, otro de los arqueros más reconocidos.
1: Un emblema, aparte, el loco, viste que el arquero tiene que ser.
0: Sí, pero además campeón con Olivero, jugó en Alba y en Maciés, y seguro que en alguno de esos dos ha salido campeón.
1: No, un emblema.
0: También hablábamos ahora cuando el próximo programa vamos a decidir. Pero igual la gente tiene que votar por cualquiera de los arqueros que les haya gustado en algún momento.
1: Igual
0: voten.
1: Esto que vamos a hacer toda esta semana, que vaya votando la gente y el lunes damos el equipo ideal. ¿Cómo
0: hacer? No, después, ¿vale? El próximo programa vamos a hacer de la defensa.
1: Ah, hoy solo arquero.
0: Hoy es una noche de arquero.
1: Ah, no. Como que no tenemos mucho tiempo para hablar. Que
0: vamos a... No, y la gente se enganche si vota alguno, vota uno. Acá Rafa Mercado.
1: No, yo ya estaba armando el 4.
0: El
1: 4 a Chugo.
0: La vieja del agua jugó, pero central. Jugó muy pocos partidos. Y también fue uno de los mejores jugadores de la liga en su momento. Y cuando vino, pero jugó muy pocos partidos.
1: Después alguien que recuerdo que no pudo traerlo, Juan, que era de su... Creo que le quedó en el tintero traerlo a Saralegui,
0: al hermano del... Ah, es verdad. Nunca eso pudo. Hubiera andado bien en Gaboto.
1: Era jugador para Gaboto.
0: Qué video ese que se pelea con el árbitro, con todos los jugadores de Oliveros al mundo. Tuvo más repercusiones que Tommy Costa. Felicitaciones para Tomás Costa,
1: Tomás
0: la
1: Costa,
0: verdad.
1: Ayudante de Kili.
0: Sí, y nos
1: Miami.
0: Está escuchando en vivo desde Miami junto con Messi y el Kili González.
1: Acá me está mandando un
0: mensaje. Sí, dice que estaban medio aburridos. Vamos a poner equipo de primera de Vanguardia FM. Así que le pusieron el dedito a Vanguardia Play y están ahí los tres.
1: A ver si me vio el estado.
0: Antonella está buscando unos snacks.
1: Acá, mira, justo se ve que entró porque me vio el estado en WhatsApp.
0: Ah, Tomás Costa, listo. Mándale un mensajito si nos está mirando de Chile. Si está con Messi, ya nos está mirando desde allá. No, pero hablando seriamente, qué golazo. Tipo, ¿y cómo
1: golazo?
0: El de Tomás Costa.
1: Ah, sí.
0: ¿Qué te parece? ¿Y cómo lo debe?
1: ¿Dónde fue Gili?
0: Al Inter Miami.
1: Al Inter, mirá qué bueno. No sabía que era.
0: Bien, Chufi, enterándonos acá al aire. No, un golazo. Además, lo que debe servir como ayudante, porque estuvo con Equile González
1: en Unión,
0: deja para venirse a hacer su proyecto acá en Olivero, de un predio de... con cancha de pádel,
1: sí,
0: comedor,
1: un predio deportivo.
0: Y no va Platense con el Kili, nada, y ahora que se van a anunciar, lo llama Kili González, ¿cómo decir que
1: ¿cómo
0: no?
1: Decir que no
0: ir al Inter Miami
1: a dirigir
0: nada más y nada menos que a Messi, y de paso estar mirando equipo de primera desde allá, que no es lo mismo mirarlo desde acá que...
1: Sí, acá lo puede cualquiera.
0: Bueno, ¿qué vamos a tener, José Ignacio? Vamos a tener las tablas de posiciones de primera, de cuarta, resultados... Yo tengo el fixture entero también, que recién estaba repasando.
1: ¿De Gaboto o de todos?
0: De todos.
1: Muy bien. Muy bien,
0: de Gaboto la próxima.
1: Muy bien, Juan Pablo.
0: Ay, pará, no quiero. Y a Torresi me pasó la próxima fecha también. Vamos a. Tampoco. Juan Pablo solo. No, hoy a la mañana, gata.
1: Ah, claro.
0: ¿Le canto la próxima fecha, le parece?
1: Por favor.
0: Ya veo, opínate. Totora Junior contra el Carju. ¿Quién gana?
1: Junior. De local.
0: Son todos pillos. De local, Junior, de todo. Bueno, no voy a...

0: bomba, una bomba. Junior.
1: También gana Junior de Totora. A ver, el clásico, Belgrano, Ceredino, Boca.
2: Empate.
3: Boca.
1: Belgrano. Ya se contra. No, porque Belgrano lo tiene de hijo a Boca. Y cuando te tienen de hijo, chao, cagaste.
0: 3-0 Boca.
1: Alba Sportivo Rivadavia. Este partido Alba, a nosotros lo tenemos Alba, que estar mirando.
0: De local,
1: Alba de local.
0: Sportivo Rivadavia.
1: Con Sportivo Rivadavia.
0: Sportivo Rivadavia.
3: Alba.
1: Alba Torres y Sportivo Rivadavia. Para hacer contra, empate.
0: Bien ahí.
1: Acá, Timbuense, Unión de Totora. Timbuense local.
0: Timbuense.
3: Unión.
1: Timbuense. Vamos a hacer contra a Torres. Atlético San Genaro, Club Maciel. Atlético Maciel. Local. Maciel. Este es bravo, es tirabomba.
0: Tire suyo.
1: Empate, empate.
0: Listo, contra.
1: Acá, otro que no. Otro partido que tenemos que estar bien. Oliveros Monge. Monje, tanto nos has hecho daño a nosotros. Clavale 3.
3: Empate.
1: Empate, vamos todos.
0: Bueno, eso es deseo, no es cosa.
1: Batacazo sobre la hora, Chinelato 1-0. Gana Monje. Y le hace la.
0: Espere, porque si vamos a. Porque tiran por deseo. Hagamos una apuesta entre los tres. Ah. Pongamos.
1: Bueno, pero anote, pesos, anote, porque después yo me aburro.
0: No, queda todo registrado.
3: Está todo grabado.
0: Está todo grabado.
1: Ah, está todo grabado. Listo, después editamos. O sea, está todo grabado.
0: 1000 pesos para gozarlos. Así.
1: Para gozarlos, sí. Listo, dale. Así que si llegara a tener la suerte que gana Monje, se los ganó yo. Listo. Andino Centeno.
0: ¿En Andino? Mm. Empate.
3: Iban a jugar 3 días y iba a perder su
1: se termina el lunes.
3: Deportivo alargue.
0: Bueno, ¿usted qué dice?
1: Usted era lo que dijo a Torresi. ¿En qué iba Torresi? ¿En Andino Centeno?
0: Andino Centeno.
3: Para el árbitro.
1: Al árbitro, listo. Al árbitro va Torresi. Y yo voy a Centeno. Díaz Gaboto. Y sí, ya está.
0: Esa.
1: ¿Listo?
0: Esa
1: Gaboto,
0: no cuenta.
1: De visitante. Pum.
0: ¿Ya está? ¿Se terminó?
1: Ya está. Listo, 1000 pesos cada uno.
0: ¿Me quieren dar 2000 ahora?
1: Ahora Santiago Alpargata me mandó un mensaje. Ya van a llegar las alpargatas al negocio, muchachos. Muy bien.
3: Verde.
0: Así que. Bueno.
1: ¿Verde? ¿45 verde? Ah, 48. Pará. 48.
3: 48.
1: Pará. Ah, ya le voy a decir. Ahí
0: nah,
1: le.
0: Nah,
1: 48. No, si no me olvido.
0: Son unos
1: verdes. Para una.
0: Estoy usando el celular para buscar información. De,
1: acá.
0: De
1: liga. Estamos en época de Milei, hay que hacer todo. Tenés que hacer radio, vender alpargatas, tenés que hacer todo, desgraciadamente. Un 48 verde. Ahí está. Listo, a Torresi. Ya tiene en marcha. Desde Segui están viniendo las 48 verdes. Ya las empezaron a coser. En 2 o 3 días termina. Qué patita, Torresi 48. Qué patadita en el orto, capaz de dolerte un poco. Dios mío. Che, saludos, José Ignacio. Saludos para Miguel Lanía, que nos invitó a comer. La pasamos de maravilla. Hoy hablaba.
0: Necesitaba algo así.
1: Necesitaba usted estresarse un poco,
0: sí,
1: ¿no?
0: Salir,
1: sí.
0: Salir, vio que no. Salir.
1: Es verdad, eso usted tiene razón. Juega al póker nada más. Pero vio gente. ¿Qué le pareció?
0: Con gente, aparte,
1: ¿se sentía a gusto? ¿Sentía sí, vergüenza?
0: Gusto era, miedo. Estaba con. Vio con el chico que pisa la cancha la primera vez. Raro, estaba.
1: Hoy Nando me manda, me llaman, viste que Nando, pobre, imprudente, mi amigo. Me llaman por teléfono. ¿Qué querés, Nando? No, fíjate quién tiene el tema que cantamos en la marcha peronista. Así que Torres insistí por esa casualidad.
0: Me perdí mucho.
1: ¿Ah, te perdiste varias?
0: Sí, yo no, ya cuando cayeron las luces yo ya no estaba. No estuve en el boliche yo.
1: No, ¿estuvo en el boliche?
0: No.
1: ¿Te fuiste antes?
0: Sí, sí, no. estaba con mi hijo.
1: Hoy hablábamos con Julián y que tenga que ganas de pasar una fiesta linda. Invítelo a Vila. Te va con el juego de luces, canta, baila, te hace el asado. Así que usted se fue antes.
0: Yo me fui cuando fueron a buscar las luces.
1: Ah, cuando fueron a descontra de Vila.
0: No, tengo un hijo y ya que me estaba en mi casa.
1: Estuvo toda la noche y se va justo cuando cuando Vila fue con todo el entusiasmo. Tuvo Marquitos Leiva, Darío Muroni, Tino Conde. Qué cantante Tino Conde, Dios mío. Usted Torresi también estuvo
0: cantando. Cartucho Conde y su Pedregón.
1: Y su Pedregón era
3: tú y yo.
1: Tú y yo, tú y yo. Y nosotros con Nando era el dúo Los Tucanazos. No hace falta dar tantas explicaciones. Pero estuvimos cantando La Balada del Diablo y la Muerte y.
0: La hicieron.
1: Sí, la hicimos.
0: Tocada.
1: No, con guitarra como tenía que ser, pero a Torresi no me filmó.
0: Nah,
1: no
0: tengo.

0: rompe Peretti. Saludos para Peretti, la rompen. No hay uno que no.
1: Cuando viene.
0: ¡Ah! ¡No! La muñeca Torresi volvió. Muy bien. ¿Cómo se debe estar cagando la risa Antonella y Messi mirando esto, boludo? Es bien.
2: Voy a ponerle un poco de seriedad al programa, esa.
0: Un lunes distendido. De la selección argentina.
3: ¿Sí?
0: Ahí está. Hable usted de seriedad. Se retiró Messi. ¿Qué tiene para decir de uno del.
2: Es la hora.
0: Es la hora. Pecho frío.
2: Usted sabe, no.
0: Pensá que nos está mirando.
2: Sí, nada, bueno, crack. Leo, te pido disculpas, fue un. Cuando dijiste, no lo tomé mal.
0: Un chiste.
2: No lo tomé mal.
0: No será Nico Quiato que tiró la bomba cuando no la tenía que tirar. Pero bueno. Florencia Peña, pero.
2: No.
0: ¡Ay! ¡Qué bárbaro!
2: ¡Qué trayectoria, qué carrera!
0: Oficial la Torres y se retiró la selección.
2: Viví varios reels hoy que compartí a la gente, me imaginé con eso.
0: ¡Qué bárbaro! Yo pensé que se iba a retirar en un partido en el Monumental con la selección argentina, un partido
2: va
0: oficial.
2: Va a ver, el próximo.
0: Sí, el seguro.
2: Pues lo que pasa es que ahora Argentina no juega eliminatoria.
0: Claro. De algún amistoso o la finalísima. Amistoso. Hubiera sido lindo para que juegue la finalísima.
3: ¿Y qué, cuándo se juega la finalísima?
0: No sé bien la fecha, pero se juega.
3: ¿Con España?
0: Con España.
3: Ah,
0: claro.
3: Mirá, se juega.
0: Ahora de la Copa América y la. Y
2: sí,
0: la
2: Euro. Que no, se jugaba antes.
0: Claro,
2: mundial,
0: se iba a jugar antes del Mundial. Bueno, se postergó.
3: Ah, se postergó y se
0: va a jugar.
2: Le ganó 7-0.
0: Le ganó, sí, seguro, no tengas olvidar. Ninguna duda.
2: Sin Messi, sin.
0: ¿Eh?
2: Sin Messi, sin nadie.
0: Qué bárbaro, Messi, no pensé que iba a ser diferente.
3: La verdad que sí.
0: Ahora, ¿qué irá a hacer de su futuro? Hablando seriamente.
2: Sí, no va a llegar. Le
0: corta no llega
2: a fin de le mes. Costa el sueldo de la selección.
0: Está pidiendo los créditos UBA de sí. Milei.
2: Ah, ¿vas a cortar a jubilados, creo?
0: ¿Eh?
2: Algo así, creo que escuché.
0: Le aumentaron a la policía, pero a los jubilados creo que no le van a pagar.
2: No, le va a recortar por para estos créditos, no sé qué.
0: Ah, de los créditos UBA. Lo va a sacar de la C. Ya está a punto de ganarse un reto. Ya lo vio usted, Torres.
2: ¿Por qué me queda?
0: Porque lo vio él. Él está ahí.
2: Está acá, me está para encontrar.
0: Vamos.
2: Me llenó de cable también.
0: Sí, la verdad que sí.
2: Estoy atado.
0: Está cableado. Es nuestro.
2: Que a mí me gusta expresar.
0: Es nuestro Robocop. Es nuestro Robocop de Puerto Gaboto. Vamos, ahí tiene la tabla. Vamos con cuarta división. Listo. Con cuarta división, resultados y tabla. En la voz de José Ignacio Bedinelli, bueno. La voz cautivadora de Vanguardia FM.
2: Arrancamos
0: para vos, Peretti, que estás escuchando.
3: ¿Me va a dejar hablar?
0: Sí.
2: Por favor. Defensores de Andino empató con Sportivo Díaz, 2 goles por lado. El puntero hoy en día que supera a Gaboto, Unión Fútbol Club de Totoras, derrotó 3-1 a Defensores de Andino. Empate y gol por lado entre el Club Maciel y Timbuense. El mismo resultado para Boca Juniors y Atlético San Genaro. En condición de visitante, Belgrano de Cerro Dino derrotó a 3-1 al último campeón, Sportivo Rivadavia. Gol por lado también para el Carju y Alba Argentina. El Gallo de Monje venció en condición de local 2-1 a Totora Junior y Provincial de Salto Grande empató 2-2 con Sportivo Belgrano de Oliveros. Libre esta fecha, Sebastián Gaboto Fútbol Club. Vamos con la tabla de posiciones de reserva, Isaac.
0: ¿Te sí.
2: parece?
0: Dale.
2: ¿Está escuchando usted?
0: Algo
2: está,
0: así.
2: ¿Está haciendo negocio? Me gusta.
0: No, bueno. Sí, pasala a buscar. Va. Estaba.
2: Por primera vez, después de no sé cuántas fechas, no está Gaboto puntero. Lo superó Unión de Totoras con 26 tantos. Con la misma cantidad de partidos ahora que Gaboto, con 10 partidos jugados, y Gaboto segundo con 23, tercero Belgrano con 22, Timbuense con 21, que le falta quedar libre, y Oliveros, que ya quedó libre también, con 18 unidades. Hasta ahí son los clasificados en este torneo de reserva.
0: Buen trabajo el de Oliveros al final, después de venir varios años peleándola. Mira, está con reserva clasificando y en primera división también clasificando.
2: Bueno.
0: Aparte de Olivero,
2: qué buena remera, me gusta su remera.
0: Asquerosa la remera que tengo.
3: No me gusta.
0: Tiene, te la pones al revés, de las dos formas entra.
2: El logo me gusta.
0: Listo, por 15 lucas, el que está del otro lado de la computadora, 15 luquitas, tengo remeras para vender. Barata, Torres, ¿sí?
2: Cada tres que venda.
0: Un porcentaje para los dos.
2: Para mí, ya le dije que buena remera.
0: Y nada, pero a Torres y el dueño de la radio.

0: y tiene que morder. Sí, chúpame. No seré como Peretti, pero
1: está bien, tiene su fruto porque ahora está, en el fuego, se va a comer los asados solo, está bien.
0: Hay internas en vanguardia,
1: No pasa nada,
2: No, no soy interna en política.
0: Mirá, mirá, bueno. Franquito Camino.
2: ¿Qué dice?
0: Franquito Camino y Eduardo Gamarra mirando el programa.
2: No solo. Foto en uno.
0: Sí,
2: una vez,
0: sí, ver, hay una para
1: esa. Pase like que yo le saco foto con este y así queda guardada la foto. Esas cosas no se hacen.
0: Ah, no, está. Ah, mira, está el mirando.
1: Una no manda. No,
0: saludo grande.
1: ¿Eso en Carribar? ¿La escuelita? ¿O no?
0: No. Ah, no, en una casa. Debe ser. No, debe ser la casa de Eduardo porque Franquito no creo que invite nada.
1: No invita a Franquito.
0: En un pabellón, dice a Torresi. Franquito.
1: Me gustó el humor que le puso Franquito. A...
0: Sí, le metió.
1: Le metió mucha onda.
0: De más. De libertad más. Para Franquito. Libertad para el
1: Todos
0: Tito.
1: Somos Franquito.
0: Todos somos Franquito. Ahí están escuchando el programa y mirándolo. Al igual que Messi, Antonella y Tomás Costa.
2: Mirá acá el numerito este.
0: ¿Eh? No, están re loco.
2: Mirá el numerito este.
0: Mirá. 121 personas en vivo mirándonos. Dios mío. Parece que en la tele hay pocas cosas para ver.
1: Sí, pero fíjate que Messi lo compartió en el grupo de jugadores.
0: Eso
1: debe ser. ¿Qué hace? No, está viendo.
0: Ah, eso debe ser.
1: Pero bueno.
0: Gran delantero Eduardo Gamarra. ¿Era competencia de usted, Eduardo?
1: No compartimos.
0: Ah, ¿no llegó ahora a no competir?
1: No.
0: Se claro, salvó, si no, no hubiera sido titular.
1: Y nada, si no, no hubiese sido Eduardo Gamarra nunca.
0: ¿Y Franchito Camino tuvo alguna trayectoria? Mañelo era un 6.
1: Ah, ¿sí?
0: Ah, pero Mañelo, ¿te acordás, Mañelo? No se acuerda usted que... Bueno, no.
1: Mañelo. ¿De la categoría del amigo Rodrigo Damián Capelletti, más o menos, por
0: ahí? Creo que sí.
1: ¿Qué eso jugó tiró, en cancha? Boludo, ese Capelletti, me acuerdo.
0: Jugaba Capelletti, sí, jugaba. Pero se dedicó a la peluquería. Pero era medio que andaba los saltitos, Rodrigo.
1: Sí, pero era farolero, tiraba la bicicleta, la de Ronaldinho.
0: Recuerdo que una vez, creo que contra Alba.
1: El oficiante de este programa, Peluquería Gap.
0: Peluquería,
1: el corte macheto de Gaboto, frente a él.
0: Sí, estoy en dos cosas a la misma vez.
1: No, están todas. Bueno, sigo.
0: No, Aurora, que está...
1: Ah, ¿por qué no lo reta Isaac que me mete la mano ahí en la cámara, Torres? O no me molesta a mí.
0: No, ¿sí? ¿Lo tapé? No, me estoy tapando solo. Sí. No soy muy lindo tampoco, como para que me... Ahora cuando a Torres se pone la 10 y la IA... Comente el programa, ya que estamos en el fogón, que hay muchísima gente que enganchada... ¿Cuándo va a empezar? Cuénteselo a Chufi que no está. Cuénteselo a Chufi que no está. Dale.
2: Cuénteme, así participo en los sorteos. Dígame una entradita para el asado, no sé.
3: Pero mirá cómo va creciendo el número allá. Mirá.
0: 131, no, Dios.
3: Es una cosa de loco.
0: A ver, vamos a contarle a toda la audiencia, le voy a contar a Torres.
1: Vamos a ver si el fogón tiene eso.
0: Vamos a ver si Monchito Merlo llega a tener eso. Vamos a tener. No, van a estar Rayano en primer programa.
3: El primer programa va a estar Rayano.
0: Nosotros va a tope de gama, más.
1: Muy bien.
0: Bueno, ahí en la voz de Atorresi nos va a estar comentando a toda la comunidad de Equipo de Primera lo que va a ser este emprendimiento de stream, comiendo, charlando de música y con artistas en vivo en una cabaña, la cabaña Guapé, que usted la conoce, Bedinelli, que tiene la mejor instalación.
1: La cabaña Guapé. No, sí. Es una... traidor, hijo de su madre. Nah, son muy traidores.
0: Con Cachito Colde de operador, limpieza total.
1: No voy a tirar medio, pero guarda que si me llamas.
0: Atento a alguna radio que quiera contactarlo, José Ignacio.
1: Recuerden que soy ganador, el panelista del año.
0: Mirá lo que la
1: foto. Mirá qué foto.
0: Mirá qué belleza. Ya,
1: estás igual.
0: Me dijo Joaquín que soy el doble de Pablo Echarri, pero con mucho más facha. Joaquinillo, mi amigo Joaquinillo.
1: Pablo Echarri es parecido a vos.
0: Claro,
1: ahora.
0: Exactamente.
3: Pablo Echarri es parecido.
0: Que la chica de Brasil fue una visionaria, no que era una delirante, como se dijo al principio. No.
1: Nada. Tira al aire esa cosa.
0: ¿Eh? Y no, si fue algo normal, no fue.
1: Nada. Ah, sí, re normal. Sos re parecido a Pablo Echarri, le dije. Es re normal. Sí,
3: lo encaró despacio.
0: No, no, era en el colectivo. No, cuente.
1: Es casi su frase.
0: Era en un colectivo que veníamos en Brasil, venían de mochilera y en chiste dijeron eso. Pero mira, bueno, contame lo que es el fogón.
3: Bueno,
0: contame a Chufi que no va a estar.
3: Vamos a hacer el programa desde Aguapé una vez al mes. Uh-huh. Bueno, la idea es no solamente comer y escuchar música, sino también...

0: promocionar a Gaboto como destino turístico. Así que bueno, todo lo que quieran hacer su aporte, empresa, municipio, hay que
1: ¿saben qué? De mi parte se puede ni bien a la mierda.
0: Sí. Empresa, municipio, negocio, distribuidora, carnicería, todo suma.
1: Ah, quédese tranquilo que Tienda Mi Tesoro no le va a auspiciar ese
0: programa.
1: Así que le vaya muy bien, igual, deseo de corazón. Pero
2: ya que hay silla, no vaya a ser que después quiera aparecer eso de la sobremesa, esto que el otro, clausurado, Torres. ¿Sí?
0: No.
1: Tres primeros programas, no.
2: Bien. Bueno, el aporte de los comedores, carnicería, después se le llevará algo, alguna gaseosa,
0: biblioteca,
2: alguna
0: bebida. Porque van a, si no van a venir con una botella de Coca-Cola, van a querer publicidad. No.
2: Un combo.
1: ¿De qué se va a tratar? ¿Cómo va a ser esto?
0: ¿Cómo va a ser conocer la historia del grupo? Mostrar a Gaboto. Va a haber durante todo el mes, vamos a ir haciendo entrevistas en el pueblo, después se edita, eso no va a estar en vivo.
1: Perfecto.
0: Así que bueno, la idea es promocionar a Gaboto, así que cabañero, comedores, todo ahí.
2: Acercarse.
1: Sí. Y va, la verdad que buen
0: y, con el chef internacional Daniel Mappelli.
2: Claro, contanos algo del chef.
0: Daniel Mappelli anduvo por Norteamérica, por Europa, como chef criollo.
2: ¿Ah?
0: Trajimos la fiesta del asador acá hace un par de años. Sí,
2: en eso le doy la derecha.
0: Cuando estábamos con Sandra.
2: Que dijo cosas.
0: ¿Te acordás?
1: Llevaba agua. Se hizo el pedete. No.
0: Y bueno, él va a cocinar, a armar los platos.
2: Que fue un golazo. No un invento suyo, sino con Mappelli, que fueron los primeros que trajeron. Fue pionero en esto a Torres, entre tantas cosas. Que le fue
1: en
2: muy
1: aquel
2: bien.
1: Tiempo.
0: En aquel tiempo. El tiempo de mi niñez.
2: Sigue contando.
0: No se puede hablar en serio.
2: Parece que no.
0: Dios. Bueno, y Mappelli va a ir mostrando, haciendo platos típicos y demás. Y después, bueno, vamos
2: a degustarlo.
0: Vamos a comer con los.
1: ¿Va a ser mediante vía conferencia? ¿Cómo va a ser?
0: No, va a venir acá, che. Va a cocinar para los invitados.
1: Ay, perfecto. En alguna espera está invitado.
0: No, es más vale.
1: Como estrella, yo he cantado. Le canto.
0: Vamos.
1: No, voy a estar de cagüete. Yo me voy a meter.
2: Voy a hacer un
1: Le voy a meter en el fuego.
2: Por eso es que va a ser innovador en la zona, porque va a ser un programa un cocinero.
1: La verdad, felicitaciones para Vanguardia, el director.
2: Un cocinero internacional.
1: Felicitaciones para usted, que va a ser el conductor.
2: Gracias. Va a estar cocinando en vivo. Vamos a tener artistas como Rayano que estuvieron.
1: Perdóname, quiero, como lo felicito a ustedes, le quiero mandar un corazón así de grande a Francesca, a mi sobrina, que me acaba de mandar una foto. Por favor, salúdela, que nos está viendo.
2: Mirá, Franchu, saludos, abrazos, besos a la distancia.
1: Franchu, a ver, que me
2: hubo celos ahí, me parece. Porque creo que hubo celos. El otro día le mandó mensajes, saludos
1: A Rufina.
2: Y ahora Francho.
1: Hoy todo de Fran. Y pasado mañana es su cumple.
2: Ah, ¿su cumple?
1: Es el cumple, así que desde ya le vamos diciendo, del equipo de Vanguardia, del equipo de Primera, muy feliz cumpleaños, Fran.
2: Muy feliz cumpleaños, Fran, pero invitanos al cumpleaños. Mira que al tío Isa le gusta andar en el pelotero, saltar en el pelotero.
1: Es spa.
2: ¿Eh?
1: Un cumple de spa.
2: De eso que se maquillan a las chicas.
1: Yo voy a estar de spa y usted como conductor estrella va a estar.
2: Vamos a hacer un poco de maquillaje.
1: Así que bueno, cumplimos con Fran. Sigan con su parte del fogón.
2: Así que
1: buena iniciativa.
2: Además, vamos a tener. También va a estar Monchito Merlo en alguno de los programas. Ya ha adelantado varias.
1: Me dijo los hermanos Camacho también.
2: Bien.
1: Amigo, cuando venga Mario. Uno de los muy amigo.
2: Claro, Mario. Que es guitarrista de
1: guitarrista, Merlo, compañero de jugador de póker. Gran jugador de póker, Marito.
2: Importante.
1: Mario. Perdóneme. Y nos está viendo Rufi también. Le mandamos un corazón, un beso.
2: Rufina, otro
1: Rufina, corazón.
2: También que nos invite al cumpleaños.
1: Le
2: tengo información de las chicas de fútbol femenino.
1: Pero qué linda que están las dos, mi sobrina.
2: Che. El domingo van a estar jugando las chicas frente a Monje.
1: ¿Acá?
2: Pero mañana van a ver. No,
1: ¿va a ser acá la fecha o no?
2: No. No se sabe. Mañana le van a decir dónde va a ser la
1: fecha. ¿Dónde va a ser? ¿Pero hay chances de que sea acá o no?
2: Esta fecha creería que no.
1: Ah.
2: Pero quizá más adelante sí, el torneo largo en el cual.

0: Los resultados de primera división. Y ahí vamos a tabla. Hacer un poquito de matemática.
1: Vamos a hacer matemáticas, vamos a decir lo que, los partidos que le quedan a Gaboto, los
0: fichos. Los de. También que en esta. Bueno, diga que después lo vamos a ir repasando.
1: Perfecto. ¿Está? No, estoy.
0: ¿Qué está mirando?
1: No, lo Netflix. Dejo que cosa.
0: Sí, busque mientras que yo hablo, no se haga problema. No, que le estaba. Que para mí son. Para mí va a estar Sportivo Rivadavia peleando el noveno lugar para de la clasificación del torneo de Liga Totorense, Gaboto y Oliveros. Pero también le sumaría Alba por el fixture complicadísimo que le queda. Entre cuatro equipos quedaría uno. Hay muchos que me dicen que...
1: Sí, vas a pelear también con Andino.
0: Bueno, me parece...
1: Vos decís de los que tenemos arriba.
0: De los que tenemos arriba, sin pensar en los... Uno siempre positivo.
1: Está bien, sí. Clave sería ganar la Timbuense.
0: Clave, me parece, son ganar los dos estos dos partidos.
1: No, para mí, si Gaboto gana todo lo que tiene, clasifica.
0: Sí. El tema es que gane todo lo que Oliveros también. Y ahí sí. Si Olivero gana todo lo que le queda, también clasifica. Y ahí cagamos.
1: No.
0: No. ¿Por qué no?
1: Porque juega contra Timbuense.
0: Olivero. ¿Y por qué? ¿Y si le gana Olivero a Timbuense?
1: Lo pasamos nosotros a Timbuense.
0: Pero Olivero, Timbuense también tiene que jugar otros partidos.
1: Bueno, pero nosotros ganando todo, clasificamos.
0: Usted dice que sí. Pues.
1: Sí, te lo digo, es matemática.
0: Matemática pura. Es yo matemática, no soy muy bueno para la matemática. ¿Eh? Oye, estamos atacando nada.
1: Yo estuve en Unión. A mí esa no me la diste nadie.
0: Ahora no.
1: Yo lo vi. Sí. Y vinieron todos. En Unión éramos pocos. Que estábamos. Los Mufas estuvieron acá, entonces. No. Con esa no.
0: Que por la excusa favor. De los débiles. Tenemos que ir toda la cancha. Nadie, Mufa, por hay que favor. Ir y
1: vamos con los resultados de primera división.
0: Sí, nosotros nos caracterizamos por eso.
1: Perfecto.
0: ¿Cuál es el arma fundamental de Gaboto? La cantidad de la gente Unión. Que tiene. Y la cantidad de gente que tiene. Porque, verdad, por ahí campeonato no tenemos tanto como otros clubes. Pero vos con el que hablás decís, qué manera de llevar gente, Gaboto. Y no es desde ahora, sino es desde el que jugaba en la Liga Litoral. Desde que vino Sebastián Gaboto allá por el 1500 de no sé cuánto. Desde ahí jugaba Sebastián Gaboto de 9, Siripo y Mangoré por afuera.
1: Próxima
0: contra
1: Díaz.
2: Hay que decirle
0: a
2: Díaz que ponga refuerzo.
0: ¿Por?
2: Para
0: cortar el
1: pique. Por contra Chávez.
0: Después tenemos aquí nosotros a Díaz.
1: Ahora,
0: nos van a cagar trompada culpa de usted. Saludos grandes,
1: vamos con la credencial de Vanguardia nosotros. Ah, son 25, nos dice.
0: Después me arruinan la bonita cara.
1: Bueno, suspendido el encuentro entre Centeno y Sportivo Díaz.
0: Sportivo Díaz, exactamente.
1: Ya lo comentó hoy a la mañana esto.
0: Pero lo podemos comentar.
1: No,
0: porque bueno,
1: ¿es
0: que te pensás que solamente a Mirta se le renueva el público? A nosotros también se lo renueva el público.
1: Mira como si no se renueva. Mira el numerito.
0: 169 ahí. Personas mirando en vivo.
1: Bueno,
0: entre ellas Messi y Franquito
1: suspendido. Partido suspendido cuando el encuentro se encontraba un gol por lado.
0: Claro. Iba ganando Díaz 1-0 y empezaron. Se le rompió la aguja del reloj al árbitro.
1: Bueno, goleada de Unión Fútbol Club frente a Defensores de Andino.
0: Hoy me había hablado.
1: 4-0.
0: 4-0.
1: Goleada del último campeón, Timbuense, visitando al Rojo de Maciel por 3-0.
0: Lo tiene dijo.
1: Sí, sí.
0: Lo tiene dijo.
1: Tal cual. Bueno, un Atlético que en esta parte del torneo no encuentra pie. 2-0 fue derrotado por Boca Juniors. Empate gol por lado entre Sportivo Rivadavia y Belgrano de Cerodino.
0: Qué manera sacaba buenos resultados Boca, siendo que nosotros nos tocó verlo. Boca de Cerodino, que no parece un equipo tan fuerte, pero lo está demostrando. Sí, muy ordenado, pero a ver, me parece más equipo Unión de Totora. por jerarquía de jugadores a nivel individualmente que lo de Boca de Cerodino, pero Boca, como dice José Ignacio, tiene un equipo compacto, bien ordenado y que está sacando muy buenos resultados.
1: Goleada en condición de visitante de Alba Argentina por 5-2
0: a Barrancas.
1: A Barrancas, al Carcu. También goleó 3-0 Junior en condición de visitante al Gallo de Monje. Y Deportivo Empate.
0: Sí.
1: Deportivo Belgrano de Olivero, bueno, Deportivo Empate.
0: Iba ganando 2-0 Olivero.
1: Olivero
0: es bravo.
1: 3-3.
0: Es bravo, Saltora.
1: Libre, Sebastián Gaboto.
0: Libre,
1: bueno, Sebastián. Vamos con la tabla de posiciones, que es liderada por dos equipos, nada más que Belgrano por mayor. no es por mayor diferencia de gol, sino por resultados.

0: Entre sí,
1: puede ser, porque
0: tiene más 6 en diferencia de gol y Unión de Totora tiene más 10. Y está primero Belgrano con 21 unidades, 21. Junto a Unión de Totora. Tercero se encuentra Junior con 20. Cuarto el Club Maciel con 19, al igual que Boca Junior de Cerodino. Se mete Alba en el sexto lugar con 17 unidades. Séptimo con 16. Esperando a la resolución de este partido, Defensores de Centeno, al igual que Timbuense. Y noveno se está metiendo en la clasificación Sportivo Belgrano de Oliveros con 14 unidades. Décimo se encuentra Gaboto con la misma cantidad de puntos que Sportivo Rivadavia, y por eso Gaboto está décimo y tiene diferencia de menos 3, y Sportivo Rivadavia con más 1 está abajo. Por eso calculé que era por...
1: Mira, por este motivo es columnista estrella.
0: Dedicación, o sea, de estar informado. Digo, resultados entre sí, que porque Gaboto derrotó 2-1.
1: Nada más y nada menos que a Sportivo Rivadavia.
0: Un grande, un grosso.
1: De los más campeones de la Liga Totorense, sin lugar a dudas.
0: Así que hasta ahí.
1: Pero mira, entonces usted lo sumaría a Alba. Alba le quedan los partidos que le quedan por disputar.
0: Yo creo que competimos
1: contra el Club Maciel, Sportivo Rivadavia, Unión de Totora.
0: Yo ya se lo he dicho, yo no quiero, pero sería épico llegar la última fecha, pelearle por el noveno puesto con Alba.
1: Con canchas hasta la jeta.
0: De las dos partes, acá.
1: Acá.
0: De las dos partes, yo preferiría estar en la fecha anterior.
1: Clasificado. Ah, sí, seguro. Pero la adrenalina es buena.
0: Es buena, pero...
1: Total, si se sufre, es más lindo cuando se...
0: Imagínese
1: cuando
0: viene la... Pero si gana.
1: Y si sí. Qué lindo sería. Hacemos, tres días.
0: Hasta el otro partido.
1: De festejo. No, además que sería un partido con muchos condimentos. Volver a Alba a jugar un partido importante en esta cancha en la cual no se jugó.
0: Para mí Sportivo va a clasificar.
1: Y si algo clasifica Sportivo, cagamos nosotros.
0: No, por eso. Sportivo, bueno, va a ir a salir alguno. Para mí, yo creo que Sportivo clasifica.
1: Sí.
0: Yo creo que Sportivo clasifica.
1: Bueno, muchachos, Rodrigo Chedín, Rubia, ya está, no vengan. Si ya tiró José Ignacio, que clasifica Sportivo, nosotros.
0: A
1: Timbuve lo va a dejar fuera. No, listo, le vamos a ganar de visitante a Timbuve.
0: ¿Tiene el fixture que le queda a Timbuve? ¿No?
1: Ya tampoco tanto.
0: Ah, bueno.
1: Ah, no, pero sí. A ver. Para, ¿dónde está? Acá.
0: Timbuense le falta quedar libre todavía.
1: Yo para mí Timbuense clasifica, pero tranquilo. Con el envión que ahora ya no juega dos competencias.
0: Todavía no quedó libre Timbuense.
1: ¿Usted dice? No.
0: Y le falta jugar con Gaboto.
1: También.
0: Guarda.
1: Venga,
0: ¿acá?
1: No, allá.
0: Allá, mejor.
1: Se tiene mucha fe, José Ignacio. A ver,
0: bueno. A lo grande allá.
1: Alba Boca, Timbúe. Bueno, con Belgrano. A ver.
0: ¿Timbuense Belgrano?
1: Está, no, para que se, tiene este programa, mirá, ahí de
0: lo
1: WhatsApp.
0: Lo compliqué.
1: Para, estamos en la fecha 11, la Torres y 12.
0: Se fue la
1: 11. Vamos con la fecha 12.
0: Ya se lo tiro, ya lo tengo.
1: ¿Qué, tiene el fixture entero usted?
0: Aguánteme.
1: Y voy a llegar, ya voy por la 9. 10.
0: Ya lo tengo. ¿Qué fecha viene?
1: La 12.
0: Fecha 12. Gaboto visita Coso.
1: Alba
0: Sportivo Provincial. Uh-huh. Timbuense recibe Unión de Totoras. Guad. Belgrano va a ganar. Ah, sí, la dijimos recién.
1: Sí.
0: Pero vamos a ver con lo que le queda a Timbuense.
1: Ah, Timbuense
0: de acá
1: otro,
0: hasta el final.
1: De visitante a Centeno.
0: Después va a Centeno.
1: Difícil.
0: Después.
1: Y Alba Boca.
0: Recibe a Gaboto. Después. Visita a Díaz. Después. Recibe a Defensores de Andino. Y la última queda libre. Afuera, Timón.
1: Afuera, Timón.
0: Ya te lo digo. Afuera.
1: Listo, queda grabado. Yo no tengo nada que ver.
0: Alba recibe a Sportivo Rivadavia.
1: Después va a
0: Junior. A Boca Junior.
1: A Boca.
0: Después el clásico, en cancha de Alo. Después visita Unión.
1: No, el fixture complicado lo tiene Alba. Pero lo que tiene
0: después recibe a Centeno. Sí.

0: No, no, es complicadísimo.
1: Y la última, bueno, viene acá.
0: Acá.
1: El Alba, último, afuera.
0: El último empuje.
1: Alba, afuera. Así, ya te lo digo.
0: Entonces, ¿cómo clasifica
1: Timbúes? Vamos con el Sportivo. Vamos con lo que a le queda Sportivo.
0: Lo que le queda Sportivo.
1: Fecha 12. Sportivo visita a Alba.
0: Y nos vamos a despedir con lo que le queda a Gaboto. Ya que estamos.
1: Recibe a Junior.
0: Junior, sí, complicado.
1: Visita a Oliveros. Recibe a Provincial. Visita a Monje. Y recibe el Carju. Sportivo, adentro. Sportivo, ya te lo digo. Sportivo clasifica.
0: A ver, Gaboto, ¿qué le queda?
1: Gaboto. Visitamos a Díaz.
0: Díaz.
1: Recibimos a Andino.
0: Bien.
1: Lindo partido. 6 puntos. Estos 6 puntos son son importantísimos. Chiodín, si estás ahí. 6 puntos de 6.
0: Vamos, Rubia.
1: Defensores. Visitamos a Timbuense.
0: Ah, cumplió año. Empate. La mamá de la Rubia no nos invitó a cumpleaños.
1: Flojo.
0: Flojísimo. Ale. Ale. Allá está. Ah.
1: ¿Qué pasó? O sea, en estos 9 puntos tenés que sacar 7, Chiodín.
0: De los 9-7.
1: No, acá Atlético San Genaro le vamos a ganar.
0: Terminamos primero si sigue así, José Ignacio.
1: La penúltima. Visitamos Belgrano, perdemos.
0: Belgrano, Cerro,
1: perdemos. Y le ganamos a Loca.
0: ¿Por qué no se le puede ganar a Belgrano, Cerro? Acuérdese. Ah, ustedes lo que.

0: otro que tenemos que decir lo que le queda. Otro de los que estamos peleando es por Diego Belgrano de Oliveros.
1: Vamos a ver qué le queda
2: a Belgrano. A ver, dale, a ver.
0: De Oliveros.
2: Me parece que la tiene más accesible.
0: Bueno, ahí está, recibe a Monje.
2: Ajá.
0: Después visita el Carju.
2: Ahí tiene dos partidos que en los papeles sí, puede ganar.
0: En los papeles. Después recibe a Rivadavia.
3: Más o menos.
0: Ahí lo va a cagar, los árbitros lo cagan ahí en esa de Olivero para que gane Rivadavia.
2: Ya está todo asegurado, mira cómo la
4: tiene. Mira cómo va, lo tingue,
0: mira cómo la ve el tipo.
3: Con 15 pesos me hago
0: después
3: al tobillo.
0: Visita a Boca Junior.
2: Al tobillo.
0: Visita a Boca. Después recibe al Club Maciel.
5: Trambólico.
0: La penúltima. Y la última termina con Unión de Totoras. Bravo la tiene Olivero. No, Olivero.
2: También clasifica Olivero, van a clasificar 160 si sigue así.
0: Te dije que Timbuel se queda afuera y que Alba queda afuera.
2: Alba y Timbuel se quedan afuera. Ya está. Entonces entra Gaboto.
0: ¿Entra Gaboto?
2: Listo, ya está.
0: Gaboto entra ahí, Sportivo Rivadavia.
2: Lo dijo José Ignacio Bedinelli. Quédese tranquilo.
0: Olivero y está ahí en Dudamel. Está en Dudamel. tiene estos 6 puntos clave. Si saca estos 6, que se hace el colchón, se hace grande. Olivero y va al frente.
2: Sí, entre el primer año de Totorense fue y la ganó de uno. Además que tenemos que hablar bien de Olivero porque nos está mirando Tomás Costa.
0: Tommy.
2: Saludos para Delfina Piedrabuena, para toda la familia. Otro gol convirtió, por ahí andaba el video dando vueltas. Otro gol en la sub-14 de Rosario Central. ¿Y qué otro? Bueno, No le gusta. ¿Cómo?
0: Me saca mucho rayo ahí, me hace mirar.
2: Lo hace desconcentrar a Torres. A Gaboto no le está prestando atención a tú. Mira.
0: Pará, tenemos que seguir a la vida. Digamos cómo es.
2: No quiero meter cizaña, pero si fuera Peretti estaba atento.
0: Él estaba. Sí. Sí.
2: Bueno, Torresi, se nos terminó el programa. Ya bastante. Vámonos. Vamos a ver la quinela. No sé, tiene.
0: Tiene el tema que le pidió el subconductor.
2: A ver. De Nico Díaz, que también lo vamos a invitar al fogón en algún momento.
6: Ese número tiene que jugar,
2: mirá. Ese número, mirá, 241.
0: ¿Cuántas personas nos vieron? No.
2: 241 personas nos quedaron mirando.
0: Torres, sí. Numerazo. Sin jugar a otro, este fin de semana.
6: Sin jugar a otro.
0: La verdad que un saludo grande, corazón para mis sobrinas.
2: Mirá cómo hace corazón.
0: No tengo una idea de Di María.
2: Sí, sí.
0: Beso corazón. Besito, Isaac.
2: Saludos para Chamán. Bueno, nos vamos.
7: Yo la va con esto, ¿verdad?
2: Se nos terminó el programa, Torresi. Nos vamos hasta el próximo lunes. Ojalá que con mucha alegría hacemos el dedo ganador.
0: Sí, Dios.
2: Y la policía quiere, que la policía está brava atrás, así que
0: está activa en
2: hasta el próximo.